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1: Dice Héctor Mata. Héctor Guerra, Upset Yourself. Dice Dance Call Bombo Fire.

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0: Hola, ¿qué tal? Bienvenidos. Mi nombre es Iván Carrillo y esto es En Común Conocimiento en Voz Viva, un espacio dedicado a promover una cultura acorde con la ciencia en la sociedad mexicana. Dice Rafi Kovoukian, cantautor canadiense dedicado a la música para niños y gran defensor de los derechos infantiles, que si cambiamos el comienzo de la historia, cambiamos la historia entera. Se trata de una frase reveladora si la aplicamos a la historia de nuestra vida y deja ver la importancia clave que tiene la primera infancia, nuestro tema de hoy. 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
0: La familia, la comunidad y el medio ambiente en que nacemos condicionan y marcan nuestro desarrollo como personas. Por eso es tan crucial procurar un cuidado físico y emocional de los más pequeños en sus primeros años. Luvia Pérez, locutora independiente y bilingüe del Tzotzil español de Chenaló, Chiapas, hablará de esto con Brenda González, especialista en temas de primera infancia en México. En la sección Mosaico de Voces, ¿qué necesidades considera usted más importante cubrir para los niños y las niñas? ¿Hay espacios en tu comunidad para el juego de los más pequeños? Y acabaremos con nuestro Itacate informativo, en donde Karina Martínez nos dará consejos prácticos para el bienestar de nuestros pequeños. Según el Centro de Desarrollo Infantil de la Universidad de Harvard, la primera infancia es un concepto que surge de la neurociencia y las ciencias que estudian el comportamiento. Se trata de una disciplina que lleva años investigando la importancia de los primeros años de vida de los niños en lo que respecta a su salud física, emocional, educación y comunicación. Según datos de la UNICEF, en los primeros años de vida, y en particular desde el embarazo hasta los 3 años, los niños precisan una nutrición completa, protección y estimulación para que su cerebro se desarrolle óptimamente. Gracias a los estudios más recientes, sabemos que el cerebro de los bebés genera nuevas conexiones a una gran velocidad, más de 1 millón cada segundo, un ritmo que nunca más se repite, según el Centro para el Niño en Desarrollo de la Universidad de Harvard. Tener una alimentación adecuada, sentirse y estar protegidos por la familia y la comunidad, estar rodeados de estímulos a través del lenguaje, el juego y la atención de los cuidadores, además de la educación escolar, garantizan en gran medida un engranaje exitoso de las conexiones neuronales. Es en este punto donde la genética y los factores externos se combinan para generar el futuro adulto que seremos. En México, la Estrategia Nacional para la Primera Infancia la define como el periodo de vida hasta antes de los 6 años, momento en que las niñas y niños finalizan el primer ciclo de enseñanza primaria en nuestro país. Sin embargo, esta primera infancia no se desarrolla en condiciones óptimas, en muchos casos por diferentes condicionantes. La pobreza es un factor común de la ecuación. Según datos de UNICEF, en los países de ingresos medianos y bajos, 250 millones de niños menores de 5 años corren el riesgo de no alcanzar su potencial de desarrollo debido a la pobreza extrema y al retraso del crecimiento. Los niños de bajos recursos son los que menos posibilidades tienen de acceder a los elementos esenciales para completar un desarrollo sano. Los infantes que sufren algún tipo de abandono, maltrato o abuso también viven en unas condiciones de estrés que los afecta cerebralmente y pueden llegar a inhabilitarlos como adultos socialmente funcionales debido a trastornos físicos, mentales y de conducta. Los niños que habitan zonas de conflicto por su parte, también experimentan un continuo atentado a su salud física, mental y emocional. En el año 2016, el Fondo de las Naciones Unidas para la Infancia alertó que más de 86.7 millones de niños menores de 7 años vivieron toda su vida en zonas de guerra, un factor que pone en riesgo su salud mental. Los programas estatales para niños y niñas en la primera infancia suelen ser escasos en los países en vías de desarrollo, pero es un derecho esencial de nuestras futuras generaciones. Tenemos que ser conscientes de la importancia de los primeros años de vida y conocer nuestro derecho como ciudadanos a tener políticas públicas y programas que la salvaguarden. Siga con nosotros en Común Conocimiento en Voz Viva. Vamos a platicar más sobre este tema.
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2: Hola, ¿qué tal? Soy Lubia Pérez. Nos encontramos en el municipio de Chenaló, perteneciente al estado de Chiapas, para conocer qué opina la gente de esta localidad sobre sus niñas y niños. ¿Nos puede platicar qué necesidades considera más importantes cubrir en las niñas y niños?
3: Tratar de alimentarlos bien, vestirlos, cuidar de cuando se enferman, aconsejarlos, escuchar cuando ellos platiquen y darles buenos ejemplos más que nada.
2: ¿Hay espacios en su comunidad para el juego de los más pequeños?
3: No, si se refiere a como columpios, resbaladillas o cosas así, no hay. Y aparte pues hay mucho peligro afuera, pues solamente juegan en el patio y ahí adentro de la casa, pues están más protegidos que nada.
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0: Para ir más a fondo, vamos a la entrevista que Lubia Pérez, locutor independiente y bilingüe del tzotzil español en Chenaló, Chiapas, le hizo a Brenda González, consultora en temas de primera infancia en México, para saber más acerca de esta etapa tan crucial en la vida de los seres humanos.
4: Hola, Valik Chilta Klishenosh, Oyutik Chabanukoshukta, a Kotulik Butukalalta Shabayutik. Saludos, estimada audiencia de En Común. Soy Lubia Pérez Pérez, pertenezco a la comunidad maya tzotzil del municipio de Chenaló, Chiapas. Cuento con 12 años de experiencia como locutora bilingüe del tzotzil español y es un honor poder compartir este día con ustedes. Nos acompaña Brenda González García, quien actualmente es consultora en temas de primera infancia en México y lleva más de 10 años trabajando en el ámbito de los derechos humanos desde el sector público, donde ha laborado para diferentes instituciones gubernamentales, como por ejemplo la Secretaría Ejecutiva del Sistema Nacional de Protección Integral de Niñas, Niños y Adolescentes, SIPINA, en donde se desempeñó como directora de Atención de Políticas de Primera Infancia. Muchas gracias por acompañarnos.
5: Muchísimas gracias. Es un honor para mí estar acá con ustedes y bueno, pues con mucho gusto para platicar sobre este tema que me encanta, que tiene que ver con la primera infancia.
4: Para comenzar, ¿podrías explicarnos qué se entiende por el término primera infancia? ¿Qué periodo abarca y por qué es crucial prestar atención a esta etapa formativa de nuestras niñas y niños?
5: Pues, ¿qué es lo que entendemos por primera infancia? Es tal cual la etapa de desarrollo, ¿no? De niñas y niños que va desde el nacimiento hasta antes de los 6 años, que es, digamos, la edad establecida para México, tomando en cuenta diversas recomendaciones tanto a nivel internacional como nacional. Entonces, es una etapa súper importante en el desarrollo de todas las niñas y los niños. ¿Y a qué nos referimos con esto? Básicamente es cuando se sientan las bases de el desarrollo en diversos temas para las niñas y los niños. Su desarrollo físico, motriz, ¿no? Que tiene que ver con muchas cuestiones como es el crecimiento, ¿no? La motricidad que ellas y ellos adquieren, el desarrollo del lenguaje, el desarrollo también y la conformación de su cerebro y también toda la parte socioemocional. Por poner un ejemplo, hagamos de cuenta que son las bases y son estos cimientos cuando se construye, por ejemplo, una casa, ¿no? Son estos cimientos que se establecen, que es lo que va a determinar qué tan fuerte o no es esa casa, ¿no? Entonces, a manera como de ejemplo, digamos, o analogía, podemos pensar en eso, ¿no? Es crucial. Porque también las personas adultas, lo que hagamos o no hagamos durante esos primeros años va a definir muchísimo si estas niñas o esos niños alcanzan su máximo potencial.
4: ¿A través de qué actividades y estímulos podemos apoyar un desarrollo óptimo de la primera infancia?
5: Ustedes seguramente escucharán o habrán escuchado una frase muy común que es que los niños son unas esponjas, ¿no? Cuando tienen un año, dos años, tres años, cuatro años, ¿no? En ese sentido, creo que las familias, en primer lugar, deberían de desnormalizar las prácticas de crianza violentas, digamos, ¿no? Como una forma de cuidado y de crianza. Básicamente es empezar a utilizar métodos de disciplina no violenta, es decir, sustituir la nalgadita a tiempo por un abrazo, sustituir el grito que le podemos dar a las niñas o a los niños durante esa etapa de desarrollo por un argumento del por qué no es pertinente que esté haciendo tal o cual cosa, ¿no? Mirarlos a los ojos, avanzar, digamos, hacia estos métodos cariñosos y sensibles, escucharlos en todo momento, establecer límites positivos durante la crianza. Actualmente, los métodos de disciplina violenta, de manera específica el castigo corporal, ya está prohibido en la Ley General de los Derechos de Niñas, Niños y Adolescentes, y en ese sentido las familias también tenemos esa pues obligación, ¿no? Entonces, en resumen, es avanzar hacia esta crianza positiva, esta crianza también enriquecida. Eso, digamos, en términos generales, lo que creo que pues se podría hacer desde el ámbito de las familias.
4: ¿Qué medidas se deberían tomar en México para que sus niñas y niños puedan acceder a una buena educación desde su primera infancia?
5: Todos estos programas de educación inicial también están enfocados a pues a mejorar las condiciones de las niñas y los niños y sobre todo a ayudarles a que logren su máximo potencial. Entonces, en primer lugar, creo que como una propuesta de solución podría ser generar mensajes muy concretos a las familias para hacerles ver que la educación inicial también trae muchos beneficios y que puedan tener la confianza de que si deciden llevar a sus niñas o a sus niños a centros de atención infantil, llámese guarderías, estancias, que lo hagan con la plena confianza de que sus niñas y sus niños ahí van a recibir una educación de calidad, ¿no? O si asisten a programas no escolarizados como el de CONAFE o algunos otros, ¿no? Que también sepan que esos programas pues les van a ayudar mucho no solo a las niñas y a los niños, sino a las familias mismas.
4: Además del tema educativo, ¿en qué otros sectores está fallando y debería mejorar México para lograr brindar una mejor primera infancia a sus niñas y niños?
5: En términos generales, sí hay muchas acciones públicas, sin embargo, no se encuentran articuladas, es decir, no dialogan entre ellas, ¿no? Hay algunas cosas que se hacen desde el sector salud, que por ejemplo, se podrían potenciar mucho en el sector educativo y a la inversa, ¿no? Hay algunas otras cuestiones que se hacen desde pues el ámbito más asistencial, ¿no? Y en términos de protección especial, por ejemplo, para niñas y niños en situación de vulnerabilidad, llámese niñas y niños en situación de orfandad, niñas y niños emigrantes, en situación de calle, ¿no? Que pues son acciones que ciertamente al no estar articuladas, pues pueden tener un impacto como mucho menor que si pues todas esas acciones se articulan, ¿no? Bajo un modelo muy, muy enfocado a ver y a poner a las niñas y a los niños en el centro, ¿no? Ese es desde mi punto de vista como uno de los principales aspectos y problemáticas, ¿no? Que ha llevado a que estas políticas dirigidas a la primera infancia no estén articuladas y no tengan un impacto mayor.
4: ¿Qué panorama existe en las comunidades indígenas de nuestro país respecto a la atención que reciben los infantes para un crecimiento oportuno durante su primera infancia.
5: Hay un tema que es bien importante rescatar de las costumbres de las comunidades indígenas en la crianza de las niñas y los niños, justamente, como tiene que ver todo este tema, por ejemplo, de los cantos, de los arrullos, el amor por la lengua materna, ¿no? Y lo más importante, este sentido de pertenencia y de identidad cultural que se inculca desde las comunidades indígenas, ¿no? Esto sin duda hace que las niñas y los niños se sientan parte de un colectivo. Cuando se sienten parte de un colectivo, son niñas y niños que crecen siendo seguros, mentalmente muy sanos, que tienen todas las herramientas y habilidades para enfrentar las situaciones y las problemáticas que les pues que surjan en su vida, ¿no? También en las comunidades indígenas se deja mucho que las niñas y los niños son de todas y todos, ¿no? No solo de la mamá o del papá, sino que forman parte también de esta comunidad, y la comunidad también se compromete a velar por ellas y ellos, ¿no? A velar por su seguridad y a dotarles de todo el amor que requieran, ¿no? Entonces, en ese sentido, la verdad es que estas costumbres de las comunidades indígenas me parecen muy importantes para rescatarlas durante pues este periodo que es la primera infancia.
4: Muchísimas gracias por tu tiempo y conocimiento, Brenda González.
5: Muchas gracias, Lubia, es un placer. Hasta luego.
0: Y para finalizar, en el Itacate informativo de Karina Martínez, escucharemos algunos valiosos consejos para preservar el bienestar de los más pequeños.
6: Hay mucho que podemos hacer por nuestras pequeñas y nuestros pequeños en la primera etapa de su vida. Aquí te compartimos algunos consejos que puedes llevar a cabo con tus hijos o familiares y puedes difundir con tu comunidad. 1. Tener una rutina diaria, especialmente en cuanto a descanso y alimentación. Cada comida debe tomar entre 30 y 45 minutos, y una hora para una siesta en la tarde permitirá que su sistema neurológico se acople a las tareas del día de manera más eficiente y creativa. 2. Espacios adecuados. Procura que el infante esté en un espacio que le permita explorar, investigar y moverse con seguridad para que desarrolle sus habilidades cognitivas y motrices y se relacione de manera segura con su entorno. 3. Lápices y hojas. Que las niñas y niños tengan a su alcance este material tan sencillo los hace trabajar en su expresión a través de sus emociones y del arte. 4. Controlar el consumo de azúcar. El metabolismo de las y los más pequeños es muy sensible a un consumo desequilibrado de alimentos llenos de azúcar, así que procura evitarlos ya que los descompensa. Puede aumentar el riesgo de carencia de vitaminas del complejo B, generar obesidad y estimular su sistema nervioso en exceso. 5. Contacto con la naturaleza. Se recomienda que siempre que sea posible, las niñas y niños entren en contacto con los elementos naturales cercanos. Esto les ayudará a desarrollar mejores capacidades de atención, autonomía y seguridad. 6. Refuerzo positivo. Trata de no usar la palabra no todo el tiempo. Se recomienda reducir su uso debido a que los inhibe a la hora de explorar el entorno y les causa inseguridad y miedo. Es preferible dar una explicación breve de la situación que se está viviendo. 7. Juegos, especialmente aquellos que los estimulen tanto física como mentalmente. Pueden ser rompecabezas, juegos de memoria, carreras, canciones y danzas. Tengamos en mente que educar a las y los pequeños no se limita a intentar entretenerlos. Es importante que los cuidadores, es decir, papás, familiares y maestros, contemos con las herramientas y la información necesaria para darles el cuidado y la atención que realmente necesitan y merecen, indudablemente desde una posición de amor y respeto.
0: Bien, con esto llegamos al final de este episodio dedicado a la importancia fundamental de los primeros años de vida. Les recuerdo que este programa no sería posible sin el valioso apoyo de Hollywood Foreign Press Association e Inquirer First. Esto fue En Común, conocimiento en voz viva. Hasta la próxima.
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13: 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Ciencia en corto.
14: La paradoja de Schrödinger.
15: Imagina una caja cerrada. Adentro hay un gato, un frasco de veneno y un mecanismo que depende de una partícula subatómica. Si la partícula se desintegra, el veneno se libera y el gato muere. Schrödinger inventó este experimento para burlarse de lo extraño que puede ser el mundo cuántico. Porque mientras nadie abre la caja, la partícula puede o no estar desintegrada. Es decir, el gato está vivo y muerto al mismo tiempo. Por muy loco que suene, a nivel cuántico las cosas pueden existir en varios estados a la vez. A esto se le conoce como superposición. El gato de Schrödinger nos recuerda que en el mundo cuántico la realidad no está escrita, hasta que alguien la mira. Piénsalo así. Cuando esperas un mensaje importante, tu mente está en superposición. El mensaje puede estar ahí o no. Solo hasta que desbloqueas el teléfono y lo ves, tu realidad está dividida en dos posibilidades. Eso, en la vida cotidiana, es vivir como el gato de Schrödinger.
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1: No es fácil entender lo que sientes. 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

0: Muy buenas noches, amigas y amigos de La Hora Nacional. Muchas gracias por acompañarnos en este espacio donde hablamos de cultura, música, historia y temas que forman parte de la vida de nuestro país.
1: Hoy, 24 de mayo, vamos a tener un programa lleno de tradición, memoria y actualidad.
0: Vamos a tener música del Trío Hidalgo, una agrupación huasteca que interpreta música de tradiciones indígenas y mestizas de Hidalgo con violín, con jarana huasteca y guitarra quinta o huapanguera.
1: Además, nos acompaña la secretaria de Cultura, Claudia Curiel de Casa, para platicarnos sobre la segunda edición del concurso México Canta por la Paz y contra las Adicciones.
0: Vamos a conocer detalles sobre el puente Nichupté en Cancún, una obra que puede mejorar la movilidad entre la ciudad y la zona hotelera.
1: También vamos a hablar sobre las acciones de prevención de inundaciones en distintos puntos del Valle de México por la temporada de lluvias.
0: Tendremos un reportaje especial desde el Archivo General de la Nación, el antiguo Palacio de Lecumberri. Esta legendaria prisión se convirtió en uno de los recintos históricos y documentales más importantes de México.
1: Y haremos un viaje simbólico en el tiempo para encontrarnos con Leonora Carrington, una de las artistas más importantes del surrealismo. Su obra abarcó pintura, escultura, grabado y literatura y dejó una huella realmente grande en la cultura mexicana.
0: Llega también la Chilanguía con recomendaciones para aprovechar la Ciudad de México.
1: Además, vamos a tener los flashazos del bienestar, donde les compartimos información breve sobre programas de apoyos que pueden beneficiar a millones de mexicanas y mexicanos. Esto y más aquí en La Hora Nacional.
2: La estrategia de atención a las causas impulsada por la Secretaría de Gobernación continúa acercando apoyos y oportunidades a las comunidades que más lo necesitan. Como parte de estas acciones, servidores públicos del Gobierno de México realizaron 2,709 visitas casa por casa en Iguala, Acapulco y Chilpancingo. El objetivo es identificar las necesidades de las familias e incorporarlas a programas sociales. Además, se busca acercar a las y los jóvenes a actividades deportivas, culturales y laborales. Estas acciones fortalecen la atención social y la reconstrucción del tejido comunitario en Guerrero.
0: Llegó la segunda edición del concurso México Canta por la Paz y contra las Adicciones. Vamos a ver y escuchar la entrevista que le hizo nuestro compañero Orlando Abad a la secretaria de Cultura, Claudia Curiel de Icaza.
3: La segunda edición del concurso binacional México Canta ya está aquí, es una realidad, estamos en fase de convocatoria y ustedes tienen mucho que saber. Cuéntenle a ese artista de la familia o a quien ustedes conozcan, porque esto no se lo pueden perder. Y precisamente para saber todos los detalles, hoy en La Hora Nacional nos acompaña la secretaria de Cultura del Gobierno Federal, Claudia Curiel de Icaza. Bienvenida, secretaria.
4: Muchísimas gracias. Bueno, pues esta convocatoria para México-estadounidenses, mexicanos entre 18 y 29 años pueden participar a través de mexicocanta.gob.mx, suben su canción, no tiene que grabarse en un estudio profesional, que eso es muy importante, son 2 minutos y medio de algún cover o alguna canción que tengan, y de ahí van a ir pasando etapas con especialistas del Consejo Mexicano de la Música, que son compositores, disqueras independientes, comerciales. Y de ahí vamos a llegar a 7 semifinalistas para México, 7 semifinalistas para Estados Unidos. Y nos vamos a ir el 23 de agosto a Los Ángeles, al Million Dollar, que es un foro maravilloso, donde va a ser la primera semifinal en vivo. Va a votar el público, aquí no hay jurados, solamente el público va a poder votar en vivo. De ahí van a pasar 3 finalistas.
3: Nos vamos a
4: Mazatlán, al Teatro Ángela Peralta, que también es hermosísimo. Y tanto Mazatlán como Los Ángeles y muchos lugares, pero estos dos han sido símbolos y han sido espacios fundamentales donde se ha gestado esta música. El regional mexicano, la música tradicional contemporánea mexicana con fusión de sonidos urbanos, como el hip hop, rap y todo lo que ahora ha confirmado a la música mexicana en los primeros lugares del mundo.
3: Para que ustedes vayan teniendo en cuenta que cualquier género se vale, pero la narrativa es importante. Estamos hablando de un concurso y una iniciativa que busca acercarnos hacia el amor, el desamor y la grandeza cultural de nuestro país.
4: Sí, y nos vamos a enfocar principalmente en regional mexicano porque tiene una gran versatilidad de fusiones con rock, metal, lo que tú quieras, sonidos urbanos. Y esa es la música que ahorita está llevando a nuestro país a ser el 10º lugar en la industria del mundo. El 70% de la música que se escucha latina en las plataformas de streaming, el 70% es mexicana. Es muy interesante. Y pues en nuestro idioma, conquistar el mundo desde ahí.
3: Y además encontrar nuevos talentos maravillosos. En la Hora Nacional vivimos muy de cerca y muy apasionadamente la primera edición. Y me gustaría preguntarle, ¿qué aprendió toda la experiencia, todo el equipo de México Canta? Porque es enorme la iniciativa. Como usted lo decía, va desde disqueras hasta managers, productores, para poder hacer esta segunda edición con estos cambios que además se ven muy profesionales. O sea, se descentralizó, hay viajes,
4: sí,
3: hay muchos cambios.
4: Por principio en Los Ángeles el 23 de agosto, el 30 de agosto Mazatlán, también en vivo, y de ahí van a pasar 6 finalistas más el mejor votado de las 2 semifinales, y la final va a ser en el Auditorio Nacional el 13 de septiembre, y los que ganen van a participar el 15 de septiembre en el Zócalo con el artista invitado que ya se anunciará. Y recordar que en cada una de estas ediciones y semifinales habrán artistas invitados también.
3: Pues en realidad es una experiencia que profesionaliza y que ayuda a crear sueños reales, a hacer realidad los sueños, y qué bueno que se vuelve a hacer. Secretaria, ¿algo más para invitar a los jóvenes, a las jóvenes, a que se inscriban, a que participen?
4: Que no sean tímidos, y si a ustedes no les gusta la música, siempre habrá un pariente, un amigo. Incentiven también poner atención nuestros mexicoestadounidenses. Queremos que sean parte de este concurso, que es un concurso sin precedentes porque se hace en México y en Estados Unidos, y hermana a los jóvenes mexicoestadounidenses y a los mexicanos con las mismas raíces pero distintas identidades.
3: Todo está dicho, el semáforo está en verde y ustedes solo tienen que inscribirse. Ya nos veremos en próximos meses para ver cómo es que avanza, secretaria. Muchísimas gracias. Qué emocionante. Seguimos en la Hora Nacional y ahí viene México Canta. No se les olvide.
1: El puente vehicular Nichupté en Cancún es una obra que busca mejorar la movilidad entre la ciudad y la zona hotelera. Su objetivo principal es reducir tiempos de traslado en una de las rutas más congestionadas de la ciudad.
0: El puente está diseñado con 3 carriles vehiculares, uno por sentido y un carril reversible. Esto permite ajustar la circulación según las horas de mayor carga vehicular.
1: También incluye una ciclovía, lo que abre espacio para la movilidad sustentable y además ofrece una alternativa segura para peatones y ciclistas.
0: En la inauguración se destacó que beneficiará a más de 40,000 personas en la región.
1: En Quintana Roo, el turismo sigue siendo uno de los motores económicos más fuertes porque tienen millones de visitantes al año. Esto obviamente pone presión en la infraestructura vial de destinos como Cancún.
0: Con esta obra se busca mejorar la experiencia de turistas y residentes, reduciendo tiempos de traslado y mejorando la conectividad hacia la zona hotelera.

0: igualdad, construye amor al pueblo y construye amor a la patria. La honestidad,
1: la honestidad,
0: el amor al pueblo,
1: el amor al pueblo
0: y el amor a la patria,
1: el amor a la patria,
0: dan resultados.
1: ¡Resultados!
0: ¡Que viva Quintana Roo! ¡Que viva México! ¡Que viva el pueblo de México! ¡Que viva México! ¡Que viva México!
2: Esta época de lluvias llegó con todo.
3: Sí, ¿eh? ¿Qué tal? Fíjate que justo en esta temporada que ya la tenemos encima, se están reforzando varias obras para prevenir inundaciones en puntos clave, sobre todo en la zona oriente del Valle de México.
2: Sí, por ejemplo, en Iztapalapa, Nezahualcóyotl y La Paz, donde el agua se acumula rápido y genera afectaciones importantes.
3: Por eso se están ampliando y fortaleciendo lagunas de regulación, colectores y cárcamos de bombeo para que el sistema tenga mayor capacidad de desalojo y responda mejor en lluvias intensas.
2: Y también el mantenimiento del drenaje, ¿no?
3: Sí.
2: O sea, no solo obras nuevas, sino limpiar, reforzar y desasolver para que todo fluya mejor.
3: De hecho, hay trabajos de desasolve en varios ríos y canales, además del refuerzo de bordos en distintas regiones del país como parte de una estrategia mucho más amplia de prevención.
2: La idea es reducir riesgos y proteger a la población en toda la temporada de lluvias, que ya sabemos que cada año viene con fuerza. En una visita que generó mucha conversación, la presidenta de México, Claudia Sheinbaum, recibió al músico Bono y al grupo U2 en un encuentro que se hizo tendencia por el diálogo con figuras influyentes de la música a nivel global.
4: Hello, nice to meet you.
5: What an honor.
6: Luchamos todos los días para que el sueño de una niña o de un niño tenga como único límite su imaginación. Queremos un mundo donde no suenen las armas, sino la música. Donde no ronde el miedo, sino la alegría. Y que el amor del pueblo de México, la dignidad de su gente y la inmensa riqueza de su cultura iluminen el camino poderoso de la paz, de la fraternidad universal

0: algo.
1: Este 25 de mayo recordamos a Leonora Carrington por su aniversario luctuoso, una figura muy importante del surrealismo y una de las artistas más influyentes del siglo XX en México.
2: Carrington fue pintora, escultora y escritora, y además desarrolló una obra llena de simbolismo, imaginación y misticismo. Su obra sigue inspirando a nuevas generaciones dentro y fuera de nuestro país. Vamos a hacer un viaje simbólico en el tiempo para conocer su historia en su propia voz en una entrevista muy especial.
3: Hola, ¿qué tal, queridos amigos? Yo soy Ignacio Alba, alias El Diablo, y desde las oficinas del diario El Pitazo, te lo damos antes que nadie, pues me trajeron aquí a la hora nacional, nada más y nada menos, que para entrevistar a una señorona. Ya verán qué talla de señora, ¿eh? Tenemos aquí en el estudio a doña Leonora Carrington. Muchas gracias por acompañarnos.
4: Un placer, señor Diablo, un placer.
3: Oiga, pues ha estado muy difícil localizarle en estos años, ¿verdad? Desde aquel 25 de mayo, híjole, su agenda ha estado un poco tensa. Dígame, ¿qué ha estado haciendo en estos días?
4: Bueno, pues es que realmente usted sabe que yo paso mi tiempo pintando y esculpiendo, pero incluso después de la muerte mi agenda es un poco apretada. Por ejemplo, ahora vengo de escuchar un concierto en Los Anillos de Saturno y a las 11 me tengo que aparecer en un plato de sopa de tomate.
3: Óigame, qué espacial y qué especial, caramba, qué maravilla. Y bueno, ahondando un poco más en lo que fue su historia, cuéntenos, ¿cómo fue su infancia?
4: Bueno, pues yo nací en una familia rica en Inglaterra porque mi padre hizo buen dinero en el negocio de las telas. Pero bueno, en la corte todo eso no importaba mucho, dinero, ¿sabe? Allá solo la sangre noble es lo que la gente le importa.
3: El apellido, ¿no? Que el abolengo que le dicen.
4: Así es, correctamente. Por eso cuando yo tenía 16 años, señor Ignacio Diablo, yo tuve un desencuentro con mis padres porque él pensaba que para que nosotros escaláramos socialmente tenía que casarme con alguien de la nobleza. Así es, pero que para mí fue una buena oportunidad para hacer una estrategia, porque con eso yo pude convencer a mis padres de hacer un trato. Yo iba al baile de presentación en el que me querían a mí buscar un esposo, pero ellos me dejaban ir a la Academia de Arte y me costó, pero aceptaron.
3: Oiga, esta historia es la que podemos ver en La Debutante.
4: Así
3: en el cuento
4: es.
3: De La Debutante que usted misma escribió.
4: Yo escribí ese cuento porque, señor Diablo, yo fantaseaba con que una hiena y yo nos hacíamos amigas en el zoológico. Y entonces yo así le prestaba mis vestidos y mis guantes a la hiena para que se hiciera pasar por mí en la cena. Así es, pero al final ella se come a mi sirvienta para usar su cara como máscara, todo un... Le recomiendo que lo lea.
3: Ah, mire, qué llena tan simpática, ¿eh? Lo bueno es que era su amiga.
4: Soy de buenas amistades, señor Diablo.
3: Oiga, y bueno, cuénteme un poco de cómo fue que conoció las vanguardias, el surrealismo, el dadaísmo, todo esto, ¿cómo fue?
4: Pues es que saliendo de la academia yo conocí estas vanguardias porque empezó a suceder que después de la Primera Guerra Mundial, ajá, una generación de artistas estaba intentando hacer sentido del mundo con su arte. Como Pablo Picasso, Buñuel, Joan Miró, André Breton, Max Ernst, por ejemplo.
3: Ay, ¡qué maravilla! Oiga, a ver, ¿qué le podría decir ahora a todas las personas que nos ven ahora del 2026? Un mensaje que tenga para esta sociedad que hoy en día tenemos.
4: Yo creo que les diría que sean intrépidos, ya sea en la cocina, en la alcoba, en el arte, en todo hay que desafiar a la hostilidad del conformismo. Eso les diría.
3: Uy, eso está muy bueno. Y acá, pues ya acá entre nos, ¿usted
0: ¿Qué receta me podría dar así? Me dijeron que usted conoce, hay unos manualitos para soñar cosas, ¿no?
4: Para soñar algunas cosas divertidas, señor Diablo. Luego me cuenta, pero anote ingredientes.
0: A ver, vamos, pongan atención, ¿eh? A ver.
4: 1 kilo de raíz fuerte.
0: 1 kilo de raíz fuerte.
4: 4 kilos de miel.
0: 4 kilos de miel.
4: 1 bigote postizo.
0: Bigote postizo.
4: Y no, ¿sabe qué? Yo creo que para que tenga la receta completa, mejor vamos a esperar a revelarla en la segunda temporada de las Crónicas del Diablo.
0: Oiga, ¿qué me dice que está en el Foro Shakespeare?
4: A las 8:30 de la noche, señor Diablo, para que se entere también de mi amistad con Remedios Varo, con Katy Horna, que eran otras surrealistas impresionantes.
0: Claro, las tres brujas les decían, ¿verdad?
4: Así es.
0: Que vivían ahí en la colonia San Rafael, que se iban al mercado de Sonora, hacían sus brebajes, toda la cosa.
4: Toda la cosa que se pueden enterar en el Foro Shakespeare, yes.
0: Oiga, ¿por qué fechas más o menos? ¿Es jueves?
4: Los jueves de julio, así es, les
0: esperamos. A las 8:30 en el Foro Shakespeare, ¿verdad? Ahí los vemos, así que no se la pierdan. Aquí está la señora Leonora Carrington, pero allá conocerán a Katy Horna también y a Remedios Varo. ¿Y quién más viene? Cuéntenos también. Está José Pepe. Ay,
4: se me va. Horna, Pepe Horna también. Amores. Katy. Mi Chiqui Vice.
0: Chiqui Vice.
4: Benjamín Perret y otros muchos que tienen que ir a escuchar nuestros personajes.
0: Pues ya lo saben, no se lo pueden perder. Ha sido un privilegio tremendo contar con la presencia de tremenda señorona. Muchas gracias por acompañarnos y nos estamos viendo ahora en julio, ahí en el Foro Shakespeare.
4: Y a las 10 de la noche en la hora nacional.
5: Perdón que interrumpa, querido Diablo. Señora Carrington.
0: ¡Micha!
5: Oigan, muchas gracias por venir. Un honor que estén con nosotros. Gracias, Giovanna. Gracias, Elías. Gracias. Y no se los pierdan todos los jueves, 8:30, en el Foro Shakespeare, Manual para Pintar Gatos. Ahí nos vemos.
0: Ahí nos vemos.
5: La Ciudad de México siempre tiene actividades para todos los gustos. Vamos a ver qué nos preparó esta vez Germán Gastel.
6: Chilanguía, bueno, que sea yo solo, pero de todas maneras le mandamos un abrazo a Orlando y a los niños que siempre nos están apoyando aquí en la Chilanguía. Bueno, esta semana en la Chilanguía te traemos lo mejor de la cultura, el arte y el entretenimiento que puedes disfrutar en la Ciudad de México. Arrancamos con una exposición que une dos pasiones universales, el arte y el fútbol. Esa misma emoción es muestra que reúne cerca de 100 obras de más de 60 artistas de 13 países. Incluye fotografía, video, pintura e instalaciones que reflexionan sobre el fútbol como un lenguaje común y universal. Si buscas plan familiar, llega Ubu Rey, una puesta en escena con niños presentada por el Carro de Comedias de la UNAM bajo la dirección de Mario Espinosa. Un clásico para disfrutar los fines de semana. Para los amantes de la lectura, no te pierdas la Feria del Libro en Coyoacán del 7 al 16 de junio. Serán 180 editoriales y alrededor de 300 actividades, además de presentaciones con grandes autores. Y en el marco del Mes de la Diversidad Sexual, la Ciudad de México ofrece cine gratuito en distintas sedes, como el Cine Zapata, la Universidad Rosario Castellanos y el Centro Cultural Los Pinos. Consulta horarios y programación en la página de Procine. Y ya que hemos estado hablando de Leonora Carrington, los invito a la exposición permanente y gratuita en el Centro Cultural Bicentenario Mexiquense. Es verdaderamente maravillosa y mágica. Y para cerrar, celebremos el Día Mundial de la Bicicleta este 3 de junio. Habrá rodadas en Paseo de la Reforma desde el inicio hasta el final, ese mismo día. Y también actividades del fin de semana, impulsando la movilidad alternativa en la ciudad.
7: Llévame en tu bicicleta. Óyeme, Carlos, llévame en tu bicicleta.
6: Una ciudad de México que se mueve, se expresa y se vive a través del arte, la cultura y el espacio público. Seguimos aquí en La Hora Nacional.
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2: El antiguo Palacio de Lecumberri es uno de los espacios más emblemáticos de la historia contemporánea de México. Durante décadas funcionó como prisión y hoy es el Archivo General de la Nación.
1: Sí, en el palacio se guardan documentos fundamentales para entender la vida política, social y cultural del país. En este reportaje de Orlando Abad vamos a conocer cómo pasó de ser una cárcel legendaria a convertirse en el archivo de la memoria histórica de México.
10: Nos encontramos en un edificio histórico de México. Es un edificio de principios del siglo pasado que funcionó como penitenciaría de la Ciudad de México hasta la década de los 70 y que a partir de la década de los 80 es sede del Archivo General de la Nación. Un lugar impresionante que guarda tantos y tantos secretos que sería casi incontable en un solo día. Pero hoy nos dedicamos a conocer un poco más de este sitio y de su misión en el presente. Por favor, acompáñenos a ver esta entrevista y a ver qué aprendemos. Como cada que salimos a visitar México, llegamos a lugares sorprendentes y maravillosos en la hora nacional. Hoy estamos en el Archivo General de la Nación, en el Palacio de Lecumberri, un lugar histórico por demás para nuestra nación y para nuestra historia, pero vamos a platicar con el que sabe. El doctor Rodrigo Moreno Elizondo, que es el subdirector de acceso y atención al público, como ustedes, como nosotros, que nos metieron, miren, hasta el fondo de la casa aquí en el Archivo General de la Nación. Muchas gracias, doctor. ¿Cómo está?
11: Orlando, es un gusto estar con ustedes y estar con su auditorio.
10: ¿Cuál es la importancia de tener un archivo general en México?
11: El Archivo General tiene múltiples funciones sustantivas. Entre ellas están garantizar la correcta organización y administración de archivos en el país. Es decir, que se encarga de acompañar a las instituciones públicas, incluso particulares, que necesitan tener correctamente organizada su información para garantizar el acceso a la misma y, por lo tanto, su utilidad. Y eso acompaña a la administración pública, pero también a lo interno tiene la responsabilidad de custodiar un gran acervo histórico que contiene la memoria documental del país desde el siglo XVI hasta el presente.
10: Aquí están los sentimientos de la nación, entre muchos otros. Platíquenos algo de esos datos sorprendentes que podemos encontrar aquí.
11: El Archivo General de la Nación tiene una historia larguísima. Desde la época colonial se empiezan a generar documentos. Sin embargo, no existía propiamente una cultura de organizar y administrar estos documentos. Hasta finales del siglo XVIII ya se dan cuenta las autoridades que había que tenerlo organizado. Había algo que se llamaba la Secretaría de la Cámara del Virreinato. Y ahí se tenían organizados papeles administrativos de la colonia. Entonces se crea el primer archivo, el Archivo General de la Nueva España. Después esa administración cambia en la época independiente. En agosto de 1823 se decide crear el Archivo General y Público de la Nación, que es, digamos, el antecedente de este Archivo General.
10: Oiga, a finales de los 70, 77, por ahí se dijeron, ya no cabemos, necesitamos otro lugar. Platíquenos cómo fue esa transición, porque, bueno, ahora ya se ve todo muy bonito, pero aquí era un lugar donde la historia fue muy oscura.
11: Claro, este archivo ha estado viajando. En el primer momento, en el siglo XVIII, estaba en Palacio Nacional. Como no cabía todo el documento ahí, se mandó una parte de lo que es el convento de Santo Domingo. Entonces, como justamente no cabía, decían, bueno, necesitamos buscar un lugar idóneo. Había una parte en algo que se llamaba el Templo de Guadalupe, que era la Casa
10: Tacubaya,
11: María.
10: ¿No?
11: Tacubaya.
10: Claro.
11: Estuvimos un tiempo en lo que hoy es el Munal, el ex Palacio de Comunicaciones y Obras Públicas. Ahí del año 73 al año 82 fue nuestra casa, digamos. En 1976 cierra esta penitenciaria, en agosto. En el 77 se decreta que se tiene que convertir en el Archivo General. Había que remodelarlo. Se logra, se remoza, se quita, digamos, todo lo que tenía que ver con la penitenciaría. Y en agosto del 82 se hizo un gran evento para inaugurar esto que sería la casa definitiva hasta este momento del Archivo General de la Nación.
10: Hoy podemos venir a visitar, podemos venir a consultar. ¿Cómo le hacemos, Doc?
11: La gente puede venir al Archivo General de la Nación a recorrer la exposición permanente. Hay documentos emblemáticos como el Acta de Independencia de 1821, las constituciones de 1824, 1856, 17, van a poder ver la historia de la institución y a la vez las funciones sustantivas, todo el equipo de archivistas y de especialistas que hacen posible que la memoria siga viva.
10: Doctor, muchísimas gracias por acompañarnos en la Hora Nacional.
11: Muchísimas gracias por la invitación.
10: Y nosotros seguiremos caminando, recorriendo y conociendo lugares mágicos, maravillosos e históricos como este Palacio de Lecumberri, hoy Archivo General de la Nación. Crujías convertidas en galerías, comedores de presos convertidos en bibliotecas, un edificio que tiene muchísima historia y que hoy guarda la memoria de nuestra nación, es lo que hoy conocimos en la Hora Nacional. Nosotros seguiremos recorriendo lugares, sitios, y si ustedes quieren que vayamos a alguno, solo tienen que ahí comentarlo y nosotros haremos todo lo posible por llevar la magia de México a todo el mundo. Continuamos.
11: Gracias.
1: Gracias por haber estado con nosotros en esta primera parte de la Hora Nacional. Regresamos después de la pausa con más historias, música y pláticas de todos los temas.
2: Y hoy los vamos a dejar con una frase de Leonora Carrington, una de las figuras más importantes del arte surrealista en México, nuestro país. Dice así: la realidad no está ahí para ser creída, sino para ser creada.
1: Sí, totalmente hace sentido con su obra.
2: Sí, ¿verdad?
1: Totalmente.
2: 100%.
1: Oigan, pues esta semana le queremos mandar saludos a mucha gente. Para empezar, a Gemes Electrificaciones, Cecilia Godínez, Marta Ceci Martínez, Alexis Linares, Isaac Cortés Rosas, Juan Carlos López Díaz, Saúl Morales Maldonado y Cristian Elizalde.
2: Y también a Rolando Rubén Ná Pérez de la Ciudad de México, Marcelo Nava de León, Guanajuato, Leticia del Carmen Caballero de Tizapán, San Ángel, Julio César Pérez Pérez de Tabasco, Edgar Bennett de Portales en la Ciudad de México, Valentín Clemente Chino de la Ciudad de México y Alejandro Perales.
1: Muchas gracias por escribirnos, escucharnos y por ser parte de esta comunidad. Recuerden que estamos en YouTube, Facebook, Instagram, TikTok, X, Spotify y que también nos pueden contactar en el número 55 34 83 42 39 o mandarnos un correo electrónico. La dirección es lahoranacional@segob.gob.mx. Que tengan una muy bonita noche y una gran semana.
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0: Ya regresamos con la segunda parte de La Hora Nacional. Muchas gracias por seguir con nosotros este domingo, porque tenemos más historias, cultura e información interesante para todas y todos.
1: Así es, vamos a hablar sobre Los Hijos de la Costa Chica, un documental cinematográfico que sigue la historia de músicos afromexicanos de Guerrero y Oaxaca y nos muestra la cultura popular costeña.
0: Además, una especialista nos va a explicar la importancia de la tiroides para el funcionamiento del cuerpo.
1: Les hablaremos de algunos medicamentos que prometen bajar de peso y que se usan de manera indiscriminada, pero pueden provocar incluso la muerte si no se usan bajo supervisión médica.
0: Tenemos también un reportaje especial sobre Rosario Castellanos y una recomendación teatral con El Juego de la Sospecha, una obra donde el público se convierte en detective. ¡No se vayan!
1: Los Hijos de la Costa Chica es un proyecto documental que sigue a distintos músicos afromexicanos que cuentan la historia de una comunidad ligada al mar, al campo y a sus raíces culturales con versos y ritmos tradicionales. Vamos a ver y escuchar la entrevista que le hicieron Orlando Abad y tú, mi queridísima Leos, a los creadores de este documental.
0: Vamos a hablar de un documental que sigue a distintos músicos afromexicanos de la Costa Chica y nos cuenta una historia de una comunidad que hace un tributo a su pueblo, al mar, al campo y a su tierra, todo a través de su música.
2: Para eso nos acompañan el director y el investigador de un documental que se llama Los Hijos de la Costa Chica. Estamos hablando de Bruno Bancalari y de Ángel Céspedes. Bienvenidos, ¿cómo están?
3: Muy bien, muchas gracias. Gracias por recibirnos.
4: Leonora, Orlando, gracias por invitarnos a su programa.
0: Y nos interesa un montón saber cómo nace este proyecto, antes que cualquier otra cosa.
3: Nace del encuentro de dos mundos. Ángel es productor musical, es músico, es investigador musical. Él venía haciendo un trabajo de investigación en la costa de Oaxaca y en la costa chica de Guerrero. Es un apasionado de la cultura local. Y yo soy un director que venía haciendo documentales musicales. He trabajado con artistas, haciendo videoclips. Y tenía esta intención de hacer documentales de música en México para conocer más de mi país, más de su cultura, tratar de entender qué es exactamente la identidad mexicana, que es un concepto que está creciendo y construyéndose mientras pasa el tiempo. Y bueno, fue cuando nos conocimos que Ángel me invita a la costa de Oaxaca, me abre las puertas de la cultura local, me comparte música, personajes, muchos elementos que me hicieron enamorarme y elegir a ese lugar específico de México para hacer un documental.
2: Son 180 kilómetros más o menos de pura cultura y sabor musical. ¿Qué fue lo que se encontraron ahí recorriendo esa costa chica?
4: Yo creo que más de 180, porque abarcamos la región desde Puerto Ángel hasta Acapulco, ida y vuelta. Los puristas llaman a la región de la Costa Chica como entre Chacagua y San Marcos, que sí son menos kilómetros, pero lo que noté es que musicalmente abarca más que eso, ¿no?
2: Se expande y se va contagiando.
4: Se expande, o sea, digamos que es como una isla. Como una isla remota que está rodeada de montañas y de mar y que la música es popular solo en esa región. A veces puedes ir al Valle de Oaxaca y hay bandas, músicos, artistas que no conocen en el Valle de Oaxaca, pero que en la Costa Chica el taxista, las cocineras, todos conocen a estas agrupaciones y estas canciones.
0: Además del documento visual, o sea, el documental propiamente, también hay un disco en el que se recopilan canciones de todos estos músicos que aparecen en el documental y que pues un poquito vamos a aprovechar para presentar también, ya que están aquí.
4: Claro, estamos promocionando la banda sonora del documental, que aquí tienen el disco.
0: Para la gente que nos está viendo en tele o en redes, está aquí Los Hijos de la Costa, que es como se llama el vinil, en primer plano para que lo vean. Y si nos están escuchando en radio, pues buen momento de ir a nuestras redes para echarle un ojo también y ver qué bonito está.
4: Aquí podrán escuchar los temas que se presentan en el documental. Vienen canciones tanto populares como no muy conocidas.
0: ¿El documental entonces en cines, circuito independiente, cine comercial?
3: En ambos. Estaremos en 25 ciudades en México, por lo menos en esta primera parte. Y bueno, estamos muy contentos de seguir compartiendo el proyecto y llevándolo a todos los pueblos, ciudades, comunidades.
0: Y hablando de compartir, hay dos viniles de regalo.
2: Sí, a los primeros que nos escriban por ahí en el chat, en la transmisión, para que ustedes se lleven este regalo cortesía de nuestros amigos Ángel y Bruno.
4: Si no alcanzan a entrar en este regalo, pueden seguir a Los Hijos de la Costa y a Pargo Music, donde estaremos promocionando, y bueno, también Mandarina Films.
3: Mandarina Films, correcto.
0: Perfecto. El WhatsApp de La Hora Nacional, por si no lo tienen, es el 55-34-83-42-39. Las dos primeras personas que se reporten ahí y hayan dado los correspondientes follows se llevan uno de los viniles de Los Hijos de la Costa. Muchísimas gracias por habernos acompañado, Ángel, Bruno.
2: Ustedes, gracias por
0: muchísimas felicidades.
4: Muchas gracias.
3: Muchas gracias.
4: Orlando, gracias por tenernos aquí. Y sigan escuchando la música de la Costa Chica. Vayan a ver el documental, por favor. No se lo pueden perder.
0: Pues muchas gracias una vez más. Y gracias a todas las personas que nos acompañan aquí en La Hora Nacional como todos los domingos. Quédense, por favor. 25 de mayo se conmemora el Día Mundial de la Tiroides, que es una fecha que busca crear conciencia sobre la importancia de esta glándula para el funcionamiento integral de nuestro cuerpo. Y es que la tiroides regula funciones esenciales como el metabolismo, la energía y la temperatura corporal.
1: Detectar oportunamente algún problema puede mejorar muchísimo la atención médica y la calidad de vida de todas las personas. Y hoy tenemos con nosotros a la doctora Verónica Ceballos, médica adscrita al servicio de endocrinología del Hospital General de México, Eduardo Lisiaga. Doctora, bienvenida a la Hora Nacional. Qué gusto que esté con nosotros.
5: Muchísimas gracias por la invitación.
0: Y para empezar, platíquenos un poquito sobre la tiroides. ¿Qué es esta glándula que al parecer sirve para tantas cosas tan importantes?
5: La tiroides, como bien comentas, Leo, es una glándula. Se ubica en la región del cuello, en la parte anterior, es pequeñita. Y a pesar de que es tan pequeña, produce unas hormonas, justamente las denominadas hormonas tiroideas, que su función es a nivel de todo el cuerpo. Es decir, no solo se limitan al cuello. Estas hormonas viajan, que esa es la característica de todas las hormonas, viajar y ejercer múltiples acciones. Principalmente, como lo mencionabas, control de la temperatura corporal, función cardiovascular, circulación, regula los líquidos en el cuerpo, la funcionalidad gastrointestinal, es decir, nos regula la digestión. Eso como principales funciones, pero también implica una regulación en cuestión del cabello, piel, uñas e incluso en la parte neurológica. Es muy importante para el desarrollo neurológico en etapas tempranas de la vida, pero ya en etapas avanzadas también para el mantenimiento de una buena memoria.
1: ¿Cuáles son las enfermedades tiroideas más comunes?
5: Bueno, de las más comunes tenemos el hipotiroidismo. También es muy frecuente el nódulo tiroideo, el hipertiroidismo y el cáncer de tiroides. Son como las dividimos, digamos, pero de todas ellas, la principal es el hipotiroidismo. Es la más frecuente, la más prevalente en nuestro medio y a nivel mundial también.
1: ¿Y qué es exactamente?
5: El hipotiroidismo quiere decir una funcionalidad baja de la glándula tiroidea, es decir, los niveles de estas hormonas están en un nivel reducido. Hay varios tipos y causas de hipotiroidismo, pero dentro de la principal es la enfermedad de Hashimoto.
0: ¿Cómo se puede una dar cuenta de que quizás está teniendo un problema tiroideo como para ir a ver a un especialista?
5: Como bien lo comentas, los síntomas son muy ambiguos, generales, se pueden confundir. Aquí lo más importante es acudir a una valoración para que nos soliciten el estudio. Afortunadamente, ya contamos con acceso a los estudios de laboratorio. Antes de los años 70, realmente el diagnóstico era meramente clínico a través de síntomas. Actualmente en un laboratorio se hace un perfil tiroideo y eso nos ayuda a diagnosticar. Pero también es importante la valoración en consultorio, porque muchas veces estos síntomas, aunque pueden ser confundidos, en la consulta a veces los rasgos son muy clásicos que ya nos orienta hacia dónde y hacia qué especialidad derivar en caso de que no sea un hipo o un hipertiroidismo.
0: Como en el caso de la,
5: del agrandamiento que claro. Se denomina bocio, si es algo muy, muy clásico, claro. Entonces eso es, digamos, muy obvio, pero hay otros síntomas muy ambiguos como el cansancio, la fatiga, cambios en el peso, entonces es muy importante acudir a valoración y luego realizarnos del estudio.
1: Oiga, doctora, ¿y existen algunos factores de riesgo o antecedentes que tengamos que tomar en cuenta?
0: Ser mujer.
1: Pues sí.
5: Realmente sí. El ser mujer en edad joven reproductiva es un factor de riesgo. El tener, bueno, específicamente hablando de la enfermedad tiroidea autoinmune, es decir, la mediada por el anticuerpos, por el mismo sistema inmune, el tener antecedente familiar de alguna de estas enfermedades o que la persona tenga alguna otra enfermedad autoinmune ya es un factor de riesgo. En el caso de cáncer de tiroides, pues hay que tomar

0: muchísimas gracias por habernos visitado aquí en La Hora Nacional. Qué interesante todo lo que nos platicó.
1: Gracias a ustedes por la invitación.
2: Estamos muy contentos de que haya estado aquí y también muy contentos de que ustedes nos acompañen aquí cada domingo. Quédense con nosotros.
0: Muchísimas gracias por seguir con nosotros aquí en La Hora Nacional y una vez más está con nosotros nuestra especialista y colaboradora, la doctora Yulieni Donet.
2: Sí, hoy vamos a platicar de un tema que está muy en boca de todos y que de repente puede llegar a tener riesgos para la salud, que es el uso de las medicinas que se conocen como GLP-1, de las cuales quizá probablemente ustedes hayan escuchado más, con nombres como Ozempic, Wegovy, Mounjaro, hay un montón, y se ven como algo muy prometedor, pero sin información pueden ser riesgos. ¿Verdad, doctora? Bienvenida.
3: Muchísimas gracias por la invitación. Feliz de compartir este momento con todos ustedes. La verdad, este nuevo grupo de medicamentos metabólicos, reguladores, agonistas del glucagón, están ahorita muy de moda. ¿Por qué? Porque prometen una bajada de peso rápida, acelerada, en poco tiempo. ¿Pero qué es lo que esconden este tipo de medicamentos? ¿Qué es lo que no te dicen de este tipo de medicamentos? Este tipo de medicamentos son agonistas de los análogos GLP-1. ¿Qué significa esto? Son sustancias similares a las hormonas que se producen después de consumir alimentos. ¿En qué se traduce esto? Este tipo de medicamentos lo que van a hacer es, primeramente, mantener tu sensación de saciedad. Al mantener tu sensación de saciedad, no comes. Y al no comer, pierdes nutrientes, pierdes oxígeno, en el peor de los casos. Otro de los efectos que hace este tipo de medicamentos es disminuir el apetito, prolongar, acelerar el tiempo de vaciamiento gástrico, que sí, está muy bien para pacientes que están en un régimen metabólico, en pacientes, uno, que son insulinodependientes, tipo 2, es la indicación fundamental. Y dos, en pacientes con sobrepeso, no cualquier sobrepeso, pacientes con un índice de masa corporal mayor de 30, que están inclinados hacia el sobrepeso o la obesidad mórbida. No es un método para bajar de peso rápido, es una herramienta médica que se puede utilizar para regular muchos trastornos metabólicos, sí es cierto, pero no se puede abusar. En primer lugar, tiene que ser indicado específicamente por un doctor. El uso indiscriminado de este tipo de sustancias, tanto en dosis como en tiempos, tanto en como en frecuencia, son las que generan efectos secundarios en pacientes sanos. Entre efectos leves podemos tener tanto constipación como diarrea, pérdida de peso magra. ¿Qué quiere decir eso? Este tipo de medicamentos no es selectivo. Entonces, en pacientes sanos no solamente va a eliminar la grasa, sino también va a eliminar el tejido muscular.
2: Ah, ¿qué tal?
3: Cardiopatías, trastornos hormonales, trastornos renales, trastornos endocrinos. La verdad, el uso indiscriminado de este tipo de medicamentos puede ser mortal para un paciente.
2: Se entiende que de repente si la gente lo está tomando sin supervisión médica, usa cualquier dosis, no lo toma regularmente, ¿esto empeora los riesgos y los efectos secundarios?
3: Esto se calcula, tiene una dosis, tiene una forma de preparar o de indicar de acuerdo al peso del paciente, de acuerdo a la química sanguínea del paciente. No se puede indicar sin saber qué tipo de triglicéridos tienes, la hemoglobina, todos tus factores internos tienen que estar controlados. Basado en eso se hace una fórmula y se indica la dosis específica para el paciente en un tiempo específico. Se utiliza mal para uso estético y entonces intentan hacer esquemas o protocolos donde las aplicaciones son muy frecuentes y ahí es donde viene el problema con el paciente.
2: O sea, no es esta solución milagrosa que nos están vendiendo.
3: Porque depende mucho de qué enfermedades tenga asociada el paciente. Si tiene alguna enfermedad de resistencia, no va a responder igual a que sea un paciente que no tiene ninguna enfermedad, entonces el efecto va a ser mucho menor.
2: Y encima tiene mucho rebote, ¿verdad?
3: Sí, una de las reacciones más frecuentes es que después que el paciente suspende el tratamiento de golpe, como es un modulador metabólico, el paciente suele subir de peso 2 y 3 veces más de lo que pensaba en un principio. Es un medicamento que se ha comercializado mucho, se vende muy bien, porque en un primer momento bajas mucho de peso. Pero esa letra pequeña no te la explican, porque no. Lógicamente comercializan la salud y no debería ser lo correcto. No te explican, no te dicen, no te someten a un proceso de estudio. Debe ser un tratamiento integral, combinado con dieta, con ejercicio físico, combinado con otro tipo de nutrientes.
0: Y con tiempo.
3: ¿Qué haga? Claro.
0: Y con tiempo, porque esto es como una de estas famosas curas milagrosas.
3: Y eso no existe. O sea, no, no, bien no. Utilizado, puede ser una herramienta, la verdad, muy buena.
2: Ay, doctora, pues qué bueno que vino a platicarnos de esto, porque creo que tanta gente está interesada, porque se vende muy bien.
3: Sí.
2: Pero al final, la información es clave para no tomar malas decisiones que nos pueden afectar.
0: Redes sociales, por favor.
3: Me pueden encontrar como DRA-Donet Miller. Ahí estoy feliz de responder cualquier duda, cualquier tipo de información que necesiten sobre cualquiera de los tratamientos, con mucho gusto.
2: Increíble. Muchísimas gracias.
0: Muchísimas gracias.
3: Con gusto.
0: Y gracias a ustedes por acompañarnos.

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2: Rosario Castellanos nació el 25 de mayo de 1925. Hoy, en la Hora Nacional, recordamos a esta gran escritora y diplomática.
3: Su obra abordó temas como la desigualdad, la identidad y los derechos de las mujeres y los pueblos indígenas. Su pensamiento sigue vigente hasta el día de hoy. Vamos a ver y escuchar el reportaje que hizo al respecto nuestro compañero Germán Gastelum.
4: Hola amigos, ¿cómo están? Yo soy Germán Gastelum y hoy nos encontramos en la Universidad Nacional Rosario Castellanos, ubicada en el casco de Santo Tomás. Y precisamente vamos a hablar de esta maestra, de esta mujer, Rosario Castellanos, que nació el 25 de mayo de 1925. Rosario Castellanos estudió en la Universidad Nacional Autónoma de México. Ella nació aquí, sin embargo, vivió su niñez y su juventud en Chiapas, lo que la volvió consciente de la realidad indigenista y, sobre todo, del racismo y de las cuestiones en contra de la mujer. Fue la primera que utilizó la pluma como un arma. Dijo que podía romper criterios y mentalidades a través de la escritura. Así fue como ella defendió a la mujer. Habló en contra del patriarcado cuando nadie lo hacía. Y sobre todo, la defensa de los indigenistas. El problema principal no era nada más que reclamaba, también tenía un humor muy peculiar. Sus libros marcan toda esta forma de ver el mundo, pero sobre todo su México. El México que la hacía sentirse importante y que lo defendía a capa y espada. Lo que se puede ver como representante diplomática en varios puntos, sobre todo en Israel, donde fue embajadora y murió. Ella murió electrocutada en 1974. Se duda todavía sobre cómo fueron los sucesos de su muerte. Sin embargo, siempre defendió como primera pauta a la mujer, a los indígenas y a la mentalidad mexicana, como una ideología que tenía que ser presente en todo el mundo. Rosario Castellanos tuvo alguna confrontación también con algunos filósofos, escritores e ideólogos como Octavio Paz. Fue una cuestión como de admiración y al mismo tiempo de confrontación. También ella puso siempre en alto que la mujer podía crear mundos y podía entrar con la escritura como una forma de protestar y una forma de levantar la voz. Rosario Castellanos, la maestra que siempre dijo que ser mujer era una herida difícil de cerrar. Para profundizar más sobre Rosario Castellanos, podemos leer su novela Balum Kana. Recordar que hay voces que rompen el tiempo y que siguen viviendo día a día. Queremos agradecer a la Universidad Nacional Rosario Castellanos, una de ellas que se encuentra aquí en Manuel Carpio. Gracias, amigos de la Hora Nacional. Seguimos.
0: Esta es Tercera Llamada. Comenzamos.
3: Basada en el icónico juego de mesa Clue, hoy les vamos a platicar de una obra de teatro que trae al juego de la sospecha a los escenarios con una propuesta muy dinámica y muy llena de misterio.
2: Y bajo la dirección de Rafa Massa y un gran elenco, esta puesta en escena invita al público a ser detective por una noche, siguiendo pistas, descubriendo secretos y tratando de resolver un crimen que mantiene a todos en suspenso.
3: Yeah. Es importantísimo saber si fue el mayordomo con el candelabro en la cocina o quién fue Anastasia Villasana, Juan Pablo Marín. Necesitamos que nos digan ya qué es lo que pasa.
5: Gracias.
3: Oigan, bienvenidos a la Hora Nacional.
5: Muchas gracias.
3: Pero queremos preguntarles, ¿cómo se hizo una obra sobre un juego de mesa?
5: ¿Verdad? Sí. Sí, obviamente este es un texto que está padrísimo y ustedes dirán, ah, yo vi la película y me encantó ese humor negro. ¿Y cómo se tradujo esto a la obra de teatro? Esta puesta también está en Estados Unidos. Digamos que sí se enfoca muchísimo en la película. Y la puesta mexicana, sí, evidentemente tiene ese humor negro, pero además lo importante es es que nos enfocamos 100% en el juego de mesa y en revivir a estos personajes, que el público también tenga esa fascinación por decir, ah, yo creo que fue este, o con ese gesto creo que fue el otro, o ya cada uno va haciendo, ¿no?, su propio universo, y eso es lo divertido de Clue, que todo pasa muy rápido. Es una comedia física interpretada por unos, de verdad, unos actorazos, un equipo muy fuerte de actores, uh-huh, que manejamos diferentes disciplinas, y eso se siente ahí en la puesta en escena, ¿no?
2: Que yo me acuerdo cuando jugábamos el juego de mesa en mis tiempos, que ni siquiera había juegos de video en el siglo XX, en el 1900, entonces era ¿con qué lo mató? Sí. ¿En qué cuarto? ¿Quién fue? Era muy, muy emocionante, y sí estabas tratando de descubrir. Entonces ya me lo imagino ahora en una obra y con esta parte poquita de nostalgia de haber jugado el juego o haber visto la película, ¿no?
5: Claro,
2: y
5: además pues somos unas fichas, ¿no? Al final somos eso, las fichas del juego, claro, literal, cada quien, las fichas del juego, y también es muy interesante ver cómo cada uno en nuestros universos tenemos una manera de caminar, de hablar, de movernos en el escenario, y creo que eso es gran parte del trabajo minucioso que hizo Rafa Massa con todos nosotros, ¿no?
6: Y los elementos, no solo actorales que estamos presentes en escena, sino también el trabajo que hizo Emilia Zurita con la escenografía. Realmente estamos en un parque de diversiones todo el tiempo, con los cuartos que entran y salen y nos movemos, etcétera. Y el vestuario de Estela Faguaga, que es una caricatura, se ven en las costuritas como, pues sí, este
5: el relieve, ¿no?
6: El sí, detalle, sí, claro, que es una caricatura hecha vida. Ajá.
3: Uh-huh. Está padrísimo lo que dices de la escenografía, porque es real que el juego es sobre un asesinato que se comete en una mansión.
6: Sí.
3: Y cómo en un foro puedes estar dándole vida a todos los espacios, que hasta en el juego eran espacios que se veían lujosos, ¿no? Uh-huh. O sea, como que te acuerdas de la casona donde era el asesinato de Clue, que tenía
2: había justo candelabros,
3: amas de llaves, mayordomos.
2: Sí, amas de llaves. Sí, claro.
3: ¡Wow! Ya veo. ¡Qué concepto! Sí.
5: Todo el concepto. Y la verdad es que luego, ¿no?, cuando estamos backstage, te das cuenta de todo el movimiento, y están nuestros hermosos compañeros del staff, ¿no?, que muchos tienen sus cinturones y van como empujando, claro, los carritos. Bueno, algunos más pesados que otros, ¿verdad? Depende si estamos todos juntos ahí en ese momento, pero es muy divertido.
3: Que
5: muy
3: son
5: divertido.
3: Como 80 personas en el escenario, ¿no?
5: Sí. O sea, 11 actores en escena.
3: 11 actores.
2: 11 actores, sí, son muchos.
3: Pues sí, claro.
5: Pues ahí lo vamos a dejar para que el público se acerque al Teatro Centenario. Viernes, sábado y domingo, por supuesto que están más que invitados ustedes y todo este equipo maravilloso que nos recibe, para que vengan a descubrir el misterio. ¿Quién es el asesino de Clue?
3: Recuérdenos, por favor, Teatro Centenario, pero ¿hasta cuándo está la temporada?
6: 31 de mayo es nuestro cierre, ya nos quedan muy poquitas fechas. Y el 15 de mayo vamos a dar nuestra función número 500.
2: ¡Guau! Wow, ¡felicidades!
6: Entonces vamos a develar plaquita ahí, entonces sí, acompáñenos.
2: Bien. Muchísimas gracias por visitarnos aquí en la Hora Nacional. Qué gusto y qué honor, y nos vemos en el teatro.
5: Nos vemos en el teatro, gracias. Los esperamos y, por favor, vengan a contagiarse de Clue.
2: Así es.
3: Muchísimas gracias, de verdad.
5: Gracias.
3: Y muchas gracias a todos ustedes que nos acompañan, como siempre, aquí en la Hora Nacional.
2: Hoy nos acompaña el trío huasteco Son de mi Tierra, representante de la tradición huasteca hidalguense.
3: Está con nosotros Genaro Domínguez Vargas, parte de este trío.
7: Muchas gracias por la invitación.
3: Oiga, platícanos para empezar, ¿cómo nace el trío huasteco Son de mi Tierra?
7: Comenzamos nosotros como trío ya más conformado, fue en el 2014, interpretando nuestra música, nuestra tradición. También cantamos sones en náhuatl. Para empezar, somos una comunidad muy lejana del municipio que se llama Oxale, municipio de Ojutla de Reyes, Hidalgo.
2: La región huasteca tiene una tradición muy rica musicalmente hablando, ¿no? En lengua, en letras.
7: Sí, la música huasteca hay de mucha improvisación. De repente canta uno los versos ya hechos y versos que a uno le salen. Sí, exactamente.
2: En el aire las componen, como dicen, ¿no?
7: Sí, ¿verdad? Sí.
2: ¿De dónde se conocieron? Bueno, ¿son amigos? ¿Son parientes?
7: El de la quinta huapanguera es mi hermano. Yo toco jalajrana huasteca. Mi sobrino toca el violín. El niño del trío, se puede decir.
2: Todos quedan familia, además,
7: sí,
2: ¿no?
7: Sí, todos, claro, somos muy familia. Bien.
3: ¿Y su hermano y usted aprendieron desde niños a tocar?
7: Más o menos como de 16 años empezamos con
3: bastante
7: la música.
3: Jóvenes.
7: Sí, ya. En sí, nosotros vida. Ya llevamos, pues puede decir como más de 40 años.
2: Sí, con el grupo llevan, sí, 12 años, ¿no?
7: Sí,
2: ya
7: sí,
2: tocando
7: ya
2: desde los 16, pues sí, ya deben tener
7: ya
2: mucha
7: ya
2: experiencia.
7: Un más conformado.
2: Oiga, Genaro, pues muchísimas gracias. Le agradecemos que haya platicado estos minutitos con nosotros, porque nos van a interpretar unos temas también, ¿no?
7: Sí, sí, sí. Son conversos en agua.
2: A ver qué sale. Ya quedamos que hay mucha improvisación, ¿no?
7: Puedo cantar un versito de en náhuatl, de un son que se llama el cuatoche.
2: A ver.
7: Es, dice, cuatoche huitón tiene mi, cuatoche huitón tiene mi, quitemo huapil sacatzi, quitemo huapil sacatzi, cuatoche huitón tiene mi, huase chichiqui tocati. 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
2: Gracias por estos minutos aquí en la Hora Nacional. No nos despedimos porque viene la música.
8: Ok. Claro que sí, nosotros somos el trío huasteco Son de mi Tierra y vamos a presentarles este bonito son huasteco un poco en desuso que se llama El Jacalito y estamos en la Hora Nacional.

0: Esperamos que les haya gustado la música, las historias y los temas que trajimos para ustedes. Que tengan una excelente semana.
1: Nos vemos y escuchamos el próximo domingo porque vamos a tener más cultura, más información y más tradición para todo México. Muy, muy buenas noches.
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1: Bienvenidas y bienvenidos a Revista del Consumidor Radio. Soy Joy Ramírez. Hoy, en el Platillo Sabio Profeco, nos acompaña Mati Vargas, cocinera tradicional queretana, quien nos va a enseñar a preparar unas deliciosas salchichas a la mexicana desde cero. Bienvenida, Mati.
2: Gracias, Joy. Esta receta les va a encantar. Comenzamos. Los ingredientes que necesitamos para hacer las salchichas caseras son 1 kilo de pechuga de pollo, 400 gramos de hielo picado, 200 gramos de lardo de cerdo o lomo de cerdo, 140 gramos de fécula de maíz, 20 gramos de sal, 16 gramos de cebolla en polvo, 8 gramos de fosfato de sodio, 8 gramos de sal cura, una cucharadita cafetera de paprika, agua, funda de celulosa para la salchicha e hilo de algodón. Para nuestra preparación de salchichas a la mexicana, requerimos 2 jitomates medianos en cubos, media cebolla fileteada, un chile verde, un diente de ajo fileteado, cilantro picado, sal al gusto, aceite y 6 de las salchichas que vamos a preparar cortadas en rodajas. Comenzaremos preparando el embutido. Primero, cortamos la carne en cubos pequeños y la ponemos en la licuadora junto con las sales mezcladas. Y mientras se licúa, agregamos una tercera parte del hielo molido. Además, añadimos nuestro colorante natural, que es la paprika. Luego, el lardo de cerdo o lomo de cerdo. Y al final, el resto de los ingredientes, incluyendo el hielo. Licuamos hasta que se integren bien los ingredientes y reservamos la mezcla en un bowl. Ahora, para darle forma a las salchichas, colocamos la mezcla dentro de la manga y embutimos en la funda de celulosa, rellenando a presión las tiras largas y atamos por uno de los extremos. Dividimos las salchichas en porciones atándolas con hilo de algodón. Para cocinarlas, colocamos las tiras de salchichas en las bolsas resellables de grado alimenticio y extraemos la mayor cantidad de aire posible. Calentamos previamente el agua a punto de ebullición, introducimos la bolsa de salchichas y cocinamos de 30 a 40 minutos. Al finalizar la cocción, sumergimos las salchichas en un bol con agua fría y hielos. Esto es para crear un choque térmico y las llevamos a refrigeración por 24 horas. Es muy importante que no retiremos la funda de celulosa hasta que las vayamos a usar. Ya seleccionadas, las colocamos en una bolsa al alto vacío para almacenarlas en el refrigerador. Estas salchichas pueden durar una semana almacenadas en refrigeración dentro de la bolsa. Ahora vamos a llevar estas salchichas caseras a otro nivel. Para su preparación, agregamos aceite en una cazuela y sofreímos la cebolla, el ajo e incorporamos las rodajas de salchicha. Agregamos el chile picado y después el jitomate en cubitos. Sazonamos con una pizca de sal y colocamos un poco de cilantro picado. Por último, dejamos cocinar por 10 minutos aproximadamente hasta que todo quede bien integrado. Recuerden que el platillo sabio Profeco es fácil de preparar, tiene buen sabor, aporta un balance nutricional y rinde para varias porciones. Anímense a prepararlo y cuéntenos en nuestras redes sociales cómo les fue. Yo soy Mati Vargas, cocinera tradicional queretana, y fue un gusto cocinar con ustedes.
1: Muchas gracias por acompañarnos.
2: Gracias a ti.
1: Esto fue Revista del Consumidor Radio.
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1: Los huevos, según los lamas, es venerado en las culturas del Medio Oriente como una los huevos, según los lamas.

tenemos visitas. Hola, Julio. ¿Cómo está? Bueno, hoy vamos a hablar primero de quién es quién en los precios. Segundo, vamos a hacer un enlace a Baja California Sur, a Los Cabos, porque está ahí Esteba con Víctor Castro, el gobernador, para inaugurar el paso a desnivel de las mujeres libres. Una obra muy importante, ya van a platicar ellos por qué. Y después está aquí Rosaura Ruiz y Violeta Vázquez, porque vamos a presentar un programa que se llama Cátedras de la Diáspora Mexicana. Estamos invitando a investigadoras, investigadores mexicanos que estudiaron en el extranjero o que estudiaron aquí por alguna razón, se quedaron a vivir fuera. Y queremos que muchos de ellos se conecten con el país, que se incorporen, quizá no a regresar a México, pero que desde donde viven puedan dar clases a distancia, puedan formar estudiantes y puedan ser parte, pues, de la academia en México, que estén vinculados con las instituciones de educación superior y que además, pues, mantengan un vínculo con nuestro país. Se llama Cátedras de la Diáspora Mexicana. La va a presentar Rosaura y Violeta, y nos acompaña también Gerardo Tamayo, que es director general de Cooperación

Se sigue posicionando como la mejor remesadora en cuanto a que es la que más pesos da por los dólares que envían nuestros paisanos de Estados Unidos a México, por esta combinación del promedio de comisión y el promedio de tipo de cambio. Para la semana anterior, por cada $400 se estarían recibiendo 7,082 pesos con 66 centavos. Le vamos a poner una palomita, y la que menos da en este caso o en esta modalidad, que es de depósito a cuenta o transferencia, es Ria Money Transfer con 6,724 pesos con 23 centavos. Le vamos a poner un tache, y para que todas y todos puedan consultar el monitoreo completo de las más de 15 remesadoras a las que les damos seguimiento, está disponible en nuestro sitio de internet. Adelante. En la modalidad de envíos en efectivo, la que más da es Pangea Money Transfer, 7,156 pesos por cada $400, y la que menos da es, se repite también en esta modalidad, Ria Money Transfer, 6,712 con 44 centavos. Le vamos a poner a Pangea Money Transfer una palomita y a Ria le vamos a poner un tache. Continuamos ahora con el informe que damos semanal del cumplimiento en el precio del diésel. Aquí traigo mi acordeón. La semana pasada el precio promedio nacional estaba en 27 pesos con 43 centavos, ya bajó a 27 con 32 y la semana pasada reportábamos un 56.3% de cumplimiento de las gasolineras que venden diésel en menos de 27 pesos litro. Ahora ya tenemos el 63.54% y vamos a seguir trabajando. Hay una mesa permanente instalada en donde está la Secretaría de Energía, Pemex, Secretaría de Hacienda, nosotros, ASEA, otras instituciones, para seguir impulsando la disminución en el precio del diésel. Adelante. Y aquí está gráficamente como del 18 de abril, la meta son 27 pesos, hasta el 24 de mayo, cómo ha ido disminuyendo el precio promedio del diésel. Y tenemos, recordarles a todas y a todos, un mapa virtual en donde pueden ubicar los precios de gasolina regular y ahora de diésel en las estaciones de servicio del país. Adelante. Bien, estamos haciendo un seguimiento especial de diésel. El seguimiento de la gasolina regular está en nuestro sitio de internet, pero para fines de seguimiento del acuerdo para el diésel, tenemos aquí el precio de esta estación de Pemex en Iztapalapa, 26 pesos con 95 centavos, y aquí las que cumplen con el acuerdo en cada una de las regiones, y en ningún caso el margen es superior a 1 peso con 50 centavos. Les vamos a poner una palomita. Y existen todavía las que están vendiendo caro. Tenemos, miren, por ejemplo, esta BP en Puebla, Puebla, 29 pesos con 99 centavos, con un margen de ganancia de 2,48. Y tenemos esta Shell que está vendiendo en 28,99 con un margen de ganancia de 3 pesos con 9 centavos. Le vamos a poner un tache. Continuamos con el seguimiento a nuestra canasta básica, la más barata de nuestro monitoreo. Recordar, es una canasta de 24 productos que no debe costar arriba de 910 pesos. Tenemos Chedraui Mina en Villahermosa, Tabasco, con 781 pesos con 40 centavos los 24 productos. Le vamos a poner una palomita, y el precio más alto lo identificamos en Walmart Ciudad Juárez, 989 pesos. Le vamos a poner un tache. Y vamos a dar precios promedio de algunos de los productos que integran la canasta básica, como desde semanas anteriores, y aquí presentamos el kilogramo de azúcar, que tiene azúcar morena, que tiene un precio promedio de 25 pesos con 89 centavos, identificando el más barato en la Comer, recordar, precio promedio en 19,47, y la más cara, Soriana, 27,50. Adelante. Y aquí hay un seguimiento de cuánto han estado variando el precio prácticamente de un año, un seguimiento de un año, con el precio promedio que ya mencionábamos, la cadena más cara, la cadena que vende a precio justo, y más o menos se ha estado manteniendo el precio del azúcar con algunos picos por ahí en enero, pero ya con una estabilización hacia el mes de mayo. Adelante.
Bien, aquí está la lata de sardina, que también está integrada en nuestra canasta PASIC. $19.46 la más barata en la Comer. Walmart, $40.46. Misma presentación, mismo producto. Y el precio promedio está en $33.24. Adelante. Y aquí está el comportamiento. Vean cómo Walmart ha sido la más cara en este producto en particular. Y la Comer se ha estado manteniendo.

0: teniendo como la más barata con nuestro precio promedio y cuánto ha estado, prácticamente está estable en septiembre 29.86, 31.21, pero estaba en 31.66 en mayo del año pasado. Adelante. Finalizamos ahora con este seguimiento especial que estamos haciendo de los productos de la canasta básica con el kilogramo de carne de res, siendo la Comer la más barata, 121.92, Soriana 173.59 con un precio promedio de 164 pesos con 85 centavos, y en nuestra gráfica nos vamos, la que sigue por favor, gracias, ahí estamos identificando cuánto ha estado en precio promedio, también se mantiene estable el kilogramo de carne de res. Adelante. Aquí estamos en coordinación, como lo estábamos diciendo desde la semana pasada, con la ANTAD, los supermercados La Comer, Chedrago y Soriana y Calimax. Ya estamos colocando nuestros identificadores, depende también del tipo de la cadena de autoservicio. También ellos le ponen alguna de su marca, pero en todo se repite la idea de que es el producto PASIC con la palomita o el carrito, para que todas las personas puedan identificar cuáles son los productos de toda la gama que tienen para escoger, más baratos o con precios más justos, y que seleccionen eso al momento de hacer sus compras. Continuamos, nosotros calculamos que todavía faltan unas 2 o 3 semanas para que en todas las tiendas de la ANTAD ya estén colocados estos identificadores. Adelante. En la revista El Consumidor de mayo, en nuestro entorno digital, muy interesante, un artículo sobre aplicaciones de localización. Se compararon 6 de ellas, las más utilizadas, considerando funciones como alertas de lugares, historial de ubicaciones y alertas de peligro. Aquí están todas las opciones. Consulten la revista del consumidor para este y otros artículos interesantes. Ahí está el QR para que se pueda descargar. Ya estamos terminando con nuestros consejos Profeco de la semana. Uno, más del 63% de las gasolineras vende el diésel en 27 pesos o menos. Consulta nuestro mapa virtual. Dos, ubica los productos de la canasta PASIC a través de los identificadores que las distintas cadenas de autoservicio están colocando y consigue los 24 productos por menos de 910 pesos. Tres, conoce más sobre las aplicaciones de geolocalización en la revista del consumidor. Son una herramienta para la seguridad, logística y control parental. Descárgala, aquí están nuestras redes sociales, nuestro sitio de internet y el teléfono del consumidor. Muchas gracias, presidenta. Que tengan todos muy buen día.
1: Gracias, Iván. Vamos al enlace con Esteban.
2: Muy buenos días, querida presidenta. La
1: buen
2: saludo
1: día, Víctor.
2: Con profunda alegría en el corazón y además con mucho respeto, porque la gratitud es bien importante para las y los subcalifornianos, y usted con esta obra que vamos a aperturar el día de hoy viene cumpliendo a cabalidad con lo que nuestro proyecto de la Cuarta Transformación ha dicho: más obras para el bienestar de las gentes. Y hoy aquí en Los Cabos, acompañado del señor alcalde Cristian Agunde, de don Jesús Esteva, que lo aprecio muchísimo, del representante de la SICT en el estado, el ingeniero Gutiérrez, quiero decirle, presidenta, que hoy se cumple un viejo anhelo de las y los subcalifornianos, años demandando esta obra, y usted como primera presidenta le toca darnos esta oportunidad de mejorar la movilidad aquí en Los Cabos, que va a ayudar esta obra a los que aquí vivimos, a los que aquí radican en este hermosísimo municipio, en esta puntita de Baja California Sur y del país, y sobre todo a las gentes que nos visitan, para que haya mejor movilidad, que la gente pueda disfrutar más este paraíso que es Baja California Sur. Presidenta, yo solo quiero abrazarla y decirle que en Baja California Sur valoramos mucho lo que viene haciendo por el país, y juntos vamos a estar el próximo domingo abrazando, respetando todo lo que vienes haciendo, presidenta, compañera, amiga, por Baja California Sur, por el país, y también una lección al mundo de cómo se defiende la soberanía nacional, de cómo se ama la patria. Y estas obras son amores y no solo buenas razones. También aprovecho para darte las gracias por todo lo que nos has ayudado para que sigamos protegiendo el medio ambiente. Loreto te abraza y te reconoce la decisión de ayudar para que el parque marino siga siendo lo que más queremos. Queremos el mar, queremos seguir amando nuestro desierto, nuestros mares, la montaña. Y gracias a ti, con esa voluntad medioambientalista de profundo arraigo a tu tierra, a México, te queremos mucho y te quiero reconocer. Esta obra va a ayudar a miles y miles de gente. Este tránsito será ya otra historia. La estás contando tú, presidenta. Agradecerle a todo el pueblo cabeño, cabeños, por su paciencia de estos meses que hubo que interrumpir el tráfico. Quiero decirle, presidenta, que la gente fue muy comprensiva, amable y sigue siendo. En unos minutos se va a aperturar esta nueva vía para que haya mayor bienestar en este importante municipio del país, Los Cabos. Les saludo y te abrazo con mucho aprecio, con mucho cariño, y a todo el pueblo de México. Nos vemos el domingo, presidenta.
1: Gracias, Víctor. Jesús.
3: Con su permiso, presidenta, a continuación informo las características de esta obra. Adelante. Adelante. Lo primero, tiene una longitud de 1.5 kilómetros de intervención, se invirtieron 700 millones de pesos, se está terminando mes y medio antes del periodo contractual y generó 2.100 empleos. Ahí se ve ya las laterales funcionando, que desde hace días están operando, y hoy estaremos abriendo los carriles centrales. Adelante. Aquí, en esta siguiente imagen, tenemos lo que era este punto. Este punto tenía filas de espera de más de 40 minutos, longitudes de un kilómetro de vehículos que corren por la Transpeninsular, que es la carretera 1, la Benito Juárez, que es donde estamos, se hizo el paso a desnivel, y esto intersecta con la zona del Aeropuerto Internacional de San José del Cabo, con la viabilidad que llega de ahí y con el corredor turístico. Va a beneficiar a más de 350 mil habitantes de la región y cerca de 2.6 millones de turistas. Se hicieron modelaciones previa a la toma de decisión de la solución y se determinó que este paso a desnivel y la glorieta en la parte superior era lo más adecuado. Adelante. La siguiente imagen. Aquí algunas imágenes. El paso vehicular inferior tiene 800 metros de longitud, tiene pendiente, es decir, no tiene una condición de inundación, de charcamiento. Es el video que se está viendo en este momento, toda es una pendiente en un sentido. Adicionalmente, adelante, se hizo una obras de drenaje en las laterales. Aquí vemos también una ciclovía bidireccional que es parte de la intervención. Adelante. 17 cruces peatonales, casi 2 hectáreas de banquetas con ruta podotáctil, con un puente, en fin, tomando en cuenta al peatón, que esto es importante, la convivencia con el peatón y la intersección de los diferentes diferentes vialidades que llegan al nodo. Adelante. Aquí siempre, pues a veces la ausencia es presencia, y recordar a los trabajadores, a las trabajadoras que participaron en la obra, que ahora no los vemos, pero que trabajaron día y noche para lograr concluirla. Ahí se ven las imágenes de todo lo que fue la obra inducida, más de 10 kilómetros entre tuberías de acueductos, entre líneas de comunicación, media tensión, y nada más para dimensionar la intervención, son 22 kilómetros de pilas que se construyeron para formar los muros de contención de este paso a desnivel. Adelante. La imagen urbana, siempre el arte que forma parte de las obras, que es un pronunciamiento, siempre las obras como materialización de la convicción, y en esta aseguramos el derecho a la movilidad. Y hoy que es se conmemora el natalicio de Rosario Castellanos, y en este contexto no puedo dejar de mencionarla. Ella decía que la obra no se nos, la vida no se nos da hecha, sino que la hacemos, y así hacemos estas obras. Y también con un gobernador tan querido y siempre tan alegre, ella decía que la risa es la primer prueba de libertad. Y finalmente una frase que tiene que ver con las mujeres, decía que la mujer debe romper con los modelos que la sociedad le impone para alcanzar una imagen auténtica y buscar siempre elegirse a sí misma. Y con esto cerramos y vamos a dar el banderazo. Presidenta, si nos ayudan con el conteo, sería...
4: Va.
3: Damos el conteo, 1, 2 y 3. Y...
4: ¡Bravo, la de...
3: Ya vienen los vehículos. Y pues hoy queda abierta, presidenta.
1: Gracias, Jesús. Muchas gracias por el trabajo, a tu equipo, a las y los trabajadores. Y gracias, Víctor. Un abrazo muy fuerte. Saludos a todo Baja California Sur. Glorieta de las mujeres libres de Baja California Sur.
2: ¡Vienes para adelante!
1: Gracias.
2: Vale.
1: Gracias. Vamos con Cátedras de la Diáspora.
5: Con su permiso, presidenta. Buenos días a todos y todas. Hoy presentaremos una iniciativa que expresa muy bien la visión de este gobierno que tiene sobre la ciencia. Las cátedras se llama Las Cátedras de la Diáspora Mexicana. Se trata de un programa orientado a fortalecer la vinculación entre investigadores e investigadoras mexicanos que desarrollan su trabajo en el extranjero y el Sistema Nacional de Ciencia, Humanidades, Tecnología e Innovación de nuestro país. La ciencia es por naturaleza una actividad de colaboración internacional. Fuera del país hay mexicanas y mexicanos que realizan investigaciones, desarrollan tecnología, imparten cátedra y lo hacen en laboratorios y universidades de gran prestigio internacional. Muchas y muchos de ellos se formaron aquí, en las universidades públicas mexicanas. Otros lo hicieron en el extranjero, pero muchos con apoyo del entonces CONACYT y ahora de CECITI. Siempre tuvieron la mayoría un profundo vínculo afectivo, intelectual y profesional con nuestro país. El doctor Mario Molina representa uno de los casos más emblemáticos de la contribución de la diáspora científica mexicana al conocimiento mundial. Formado en México con una destacada trayectoria académica en Estados Unidos, sus aportes al conocimiento de la atmósfera en general y en particular del agujero de ozono lo llevaron a ser reconocido con el Premio Nobel de Química en 1995. Por cierto, nuestra presidenta trabajó con él. Y de hecho, el doctor Molina siguió trabajando con la presidenta cuando ella era jefa de gobierno en la Ciudad de México, apoyó proyectos de la SECTEI, por ejemplo. Durante su trayectoria, Molina siempre mantuvo una estrecha vinculación con México, demostrando que la comunidad científica mexicana en el exterior puede contribuir no solo al avance del conocimiento global, sino también al fortalecimiento de las capacidades científicas y tecnológicas nacionales. Por eso, como nos indicó nuestra presidenta, este programa de cátedras forma parte de una estrategia de fortalecimiento de la cooperación internacional en ciencias, humanidades y desarrollo tecnológico. En lo que va del sexenio, las becas al extranjero aumentaron más del doble respecto a 2024 y estimamos otorgar este año 2,000 nuevas becas en la convocatoria del 2026. Este esfuerzo ocurre además en un contexto internacional donde la ciencia y la tecnología ocupan un lugar cada vez más estratégico. Quisiera destacar, por ejemplo, que la cooperación en ciencia, tecnología e innovación forma parte del proceso de modernización del acuerdo global entre México y la Unión Europea que se firmó recientemente. Dentro de ese marco, en la CECITI trabajamos para establecer un mecanismo de cofinanciamiento México-Unión Europea que permita fortalecer la participación en instituciones de educación superior mexicanas en el programa Horizonte Europa en áreas estratégicas como inteligencia artificial, semiconductores, supercómputo, transición energética y cambio climático. La presidenta Claudia Sheinbaum ha señalado con claridad que el fortalecimiento de la educación, la ciencia y la tecnología es una condición indispensable para el desarrollo soberano del país. Las cátedras de la diáspora mexicana son en este sentido una apuesta para construir comunidad, una comunidad científica global vinculada con México, orgullosa de sus raíces y comprometida con el futuro del país. También aprovecho para agradecer a la Secretaría de Relaciones Exteriores su apoyo en todo este trabajo. Con ello estamos trabajando también para conocer el tamaño, el número de personas que están fuera de México haciendo investigación científica. Por ejemplo, en Estados Unidos hay más de 16,000 personas que tienen doctorado y que están en algún tipo de investigación. Algunos los están apoyando los embajadores de México en el extranjero y algunos tienen ya directorios muy completos de las personas que trabajan allá y, como algo añadido, de personas extranjeras que trabajan en temas sobre México. Estamos haciendo un trabajo en ese sentido por instrucción de la doctora Sheinbaum. Muchas gracias.
6: Gracias. Gracias. Adelante.
7: Permiso, presidenta. Bueno, vamos a explicar un poco más esta iniciativa de la presidenta Claudia Sheinbaum y que está implementando nuestra secretaria Rosaura Ruiz. Si podemos poner la siguiente lámina, por favor. El programa se llama Cátedras de la Diáspora Mexicana y es un programa dirigido a personas investigadoras mexicanas que residen en el exterior y que desean o ya mantienen un vínculo con México a través de actividades académicas, de formación o de investigación. Siguiente, por favor. Consiste en que a estas personas investigadoras, después de presentar una solicitud, se reconocerá su vigencia en el Sistema Nacional de Investigadoras e Investigadores, y con ello se reconocerá su nivel de acuerdo con los resultados de una evaluación. El Sistema Nacional de Investigadoras e Investigadores, que llamamos coloquialmente el SNI, es eso, es un sistema de reconocimientos en la mayoría de las ocasiones vinculados a un apoyo económico. En este caso se tratará del reconocimiento del nivel en el sistema, y a las personas investigadoras que entren en este programa se les dará también un apoyo económico para movilidad, para que puedan venir a México, asesorar a sus estudiantes, impartir un seminario, etcétera.
6: Sí. ¿Que el SNI será honorífico?
7: Exactamente, el SNI solamente va a darles el reconocimiento, más no el apoyo económico que generalmente viene vinculado a este reconocimiento para los investigadores que residen en México. En el caso de los investigadores de las cátedras de la diáspora mexicana, se les va a reconocer la distinción, digamos, el nivel en el SNI, pero sin el apoyo económico, más sí con un apoyo anual para movilidad. Siguiente. Los requisitos para ingresar a este programa son, pues, ser personas con doctorado que realicen actividades de investigación en el exterior, que residan en el exterior y que se vinculen con algún proyecto de investigación científica, humanística o tecnológica en México. Y pueden ser personas que ya cuenten con el reconocimiento del SNI o no cuenten con él, eso es indistinto. Tendrán que llenar el perfil único en la plataforma de Rizoma, que es la plataforma de la CECITI que recibe toda esta información, y llenar una solicitud en esa misma plataforma. Además, deberán contar con una carta de acogida de alguna institución de educación superior o centro de investigación mexicano que avale que está realizando actividades en vinculación con esta institución. Los beneficios, como lo dije, son el reconocimiento en el SNI y un apoyo económico para movilidad académica. Siguiente. Este es el cronograma que estamos planteando. Publicaríamos la convocatoria el 5 de junio. Vamos a dejar un espacio para que las personas actualicen su perfil en Rizoma. Como aquí se tienen que cargar todos los datos de producción científica y de la trayectoria de investigación, pues se requiere un poquito de tiempo para poner toda la información actualizada. A partir del 26 de junio va a estar abierta la plataforma para ya enviar las solicitudes. Se va, como todos los procesos del SNI, a someter a un procedimiento de evaluación por pares, y los resultados pensamos que estarán listos, o más bien estarán listos a partir del 14 de septiembre en nuestro mes patrio, y la vigencia de esta distinción será a partir de enero de 2027. Vamos a mostrarles rápidamente el micrositio que hemos preparado para que la comunidad tenga acceso a esta información desde la página de la Secretaría, que es este. Si podemos entrar. Ahí está nuestro micrositio de las cátedras de la diáspora mexicana. Está en la página de la CECITI. Vámonos a ir más abajo. Allí se explica qué es, cuál es el objetivo, los beneficios y a quién va dirigido, los requisitos para participar, el calendario que les acabo de mencionar, y más abajo están los dos, digamos, pasos de la postulación. Uno, llenar su perfil único en Rizoma, muchos y muchas ya lo tienen actualizado, y le vamos a dar clic en envío de solicitud ahí en esa liga, y como ven, nos va a llevar a la plataforma de Rizoma que los investigadores y las investigadoras ya conocen. Bueno, eso sería lo que quisiéramos decir, y pues como lo mencionó la doctora Rosaura, estamos haciendo un llamado tanto a las representaciones de México en el exterior como a las instituciones mexicanas de investigación para que conozcan este programa, lo difundan entre los y las investigadoras y expidan estas cartas de acogida para que se vinculen estas personas con proyectos de formación y de investigación en México. Muchas gracias. Gracias, presidente.
1: El objetivo de este programa es vincular a académicos, académicas, que por distintas razones decidieron residir en el extranjero. Trabajan en universidades o en instituciones académicas. Y lo que yo he recibido de muchos, incluso de manera personal al correo electrónico, es de qué forma puedo seguir conectado con México. ¿Cómo puedo ayudar? ¿Cómo puedo seguir vinculado académicamente con el país? Entonces, diseñamos este programa, lo diseñó Rosaura con Violeta. La idea es que puedan, por ejemplo, si se contactan con la UNAM, con la UAM, con alguna universidad de alguna entidad de la República, a lo mejor donde se prepararon, con el POLI, y el POLI le dice, ¿por qué no das una clase a distancia para la maestría de electromovilidad? O la maestría de filosofía de la ciencia, o la maestría de humanidades de historia de México, porque incluso muchos se dedican a la historia de México y trabajan fuera. Entonces se conecta con una institución de educación superior, puede dar una clase, puede formar un estudiante. Y si van a venir a México, si van a venir, digamos, 15 días que van a estar en México, pueden solicitar un apoyo de hasta 45 mil pesos para su viaje, lo que van a gastar aquí en México. O no, a lo mejor deciden, sí, voy a México, pero no necesito que me apoye la Secretaría de Ciencia y Tecnología. Entonces, el apoyo es por si vienen a México durante un tiempo y pueden solicitarlo o no solicitarlo. Pero lo que queremos, ahora que estuve en Barcelona, en el consulado de Barcelona, se me acercaron muchos jóvenes académicos que se quedaron allá a vivir. Se enamoraron a lo mejor de un catalán, se quedaron allá a vivir, de una catalana, pero quieren tener contacto con México. Entonces, son miles de jóvenes, o ya no tan jóvenes, y que quieren seguir formando parte de la academia en México. Entonces, por eso es este programa Cátedras de la Diáspora Mexicana. Bueno, vamos a las preguntas. Vamos, ayúdenme de este lado. A ver, ¿quién no ha preguntado reciente? A ver, acá, creo que MX hace rato que no, NX no preguntaba, ¿verdad?
8: ¿Qué tal? Buenos días, presidenta. Rodrigo Muñoz, de NX Noticias. Bueno, primero comenzar por preguntar precisamente sobre este tema. Este programa sería solamente para académicos que busquen dar clases a distancia, o también podrían tener algún proyecto en el país donde radican y pues tener algún tipo de vínculo entre ambos países.
1: También se puede, a través de los propios proyectos de investigación, pueden tener relación con alguna institución académica del exterior. En este caso es el contacto con la persona directamente, sin necesidad de un proyecto, del financiamiento de un proyecto de investigación. Okay. Pero sí se puede.
8: Perfecto. Ahora sí, pasando a otro tema, presidenta, si me lo permite. Bueno, de acuerdo con últimas encuestas, bueno, usted continúa con un gran nivel de aprobación, más del 70%, y también el partido Morena se...
1: Esa está muy buena, la verdad.
8: Se despunta, sí, rumbo a unas posibles elecciones en la, sí, Cámara Baja del Congreso.
1: No crean, a veces soy masoquista y leo a muchos comentócratas, y la caída de Morena es estrepitosa. Y fíjense, es el Universal. A ver, ponla para que... Primero es de identificación partidista, ¿no? 39% de las y los ciudadanos. Ya identidad partidista ya es bastante, ¿eh? Porque no es por quién vas a votar, es te sientes que eres parte de un partido político. El PAN, 4%. El PRI, 5%, ya le ganó el PRI al PAN. Y bueno, preferencia electoral. Si hoy fueran las elecciones para elegir diputados federales, ¿por cuál partido votaría? Sin respuesta, 22%. Morena, 39%. PRI, 10%. PAN, 11%. MC, 9%. Partido Verde, 6%. PT, 3%. En medio de esta ofensiva mediática que hemos vivido en las últimas semanas. Y luego hay una del Heraldo, ¿verdad? Y también. Ahí nomás. Gracias.
8: Presidenta, este fin de semana pues se da a conocer estas imágenes sobre el citatorio a la gobernadora de Chihuahua, Maru Campos, para que declare ante los hechos que ya todos sabemos, y bueno, también el Partido Acción Nacional en este marco pues la respalda. Saber su opinión al respecto, ¿qué opina sobre este proceso que se estaría llevando, entiendo, los próximos días? Me parece que el miércoles es cuando declararía.
1: Bueno, entre muchas investigaciones, la Fiscalía tiene dos investigaciones. Una, el caso de Chihuahua, de la presencia de dos agentes, bueno, de más agentes extranjeros, pero dos de ellos que lamentablemente fallecieron en un operativo, no sabemos muy bien, ya la Fiscalía tendrá que explicar, en una visita, digamos, a un laboratorio hasta donde sabemos, y ha entrevistado a varios de la Fiscalía de Chihuahua, en fin, por lo que hemos visto, pues tiene varias entrevistas. Y como parte de los procedimientos, entiendo que llamó a la gobernadora también a una entrevista. No quiere decir que haya que esté imputada de algún tema, sino sencillamente, por lo que informó la Fiscalía, fue llamada a una entrevista. Y también, entre otros muchos casos, está el caso de Sinaloa, que debido a la solicitud de detención urgente con fines de extradición del Departamento de Justicia de Estados Unidos a 10 mexicanos, pues también abrió una investigación y está llamando también a entrevistas, entre ellos al gobernador con licencia de Sinaloa, al senador, al que fue también o que está con licencia de la presidencia municipal de Culiacán, y otros, hay otros dos que se entregaron. Entonces, pues es parte de las investigaciones que hace la Fiscalía, por eso yo dije, bueno, son procedimientos, no hay imputación, por lo que nos ha dicho la Fiscalía, a nadie, sino sencillamente entrevistas.
8: Presidenta, finalmente, si me lo permite muy rápido, solo preguntarle si nos puede dar un poquito más de detalles respecto a este informe, que no es un informe de gobierno, el del domingo, sino más bien una rendición de cuentas, ¿no?
1: Cumplimos dos años, imagínense, de la elección del 2 de junio de 2024. Nuestra visión siempre es dar un informe. Y en este caso llamamos a la plaza pública, pero en las 32 entidades de la República. Daré el informe y va a haber conexión con pantalla para conocer la rendición de cuentas, lo que hemos hecho en año y medio de gobierno y desde que ganamos la elección. Y al mismo tiempo es pertinente informar de por qué esta ofensiva mediática y también de defensa de la soberanía, que en México decidimos los mexicanos, nadie más. Ese es el objetivo.
8: ¿Ya tiene claro dónde lo va a hacer usted? ¿Dónde va a estar? ¿A qué hora va a ser?
1: Hoy en la tarde tengo una reunión para ver si lo hacemos desde Palacio Nacional o lo hacemos en otro lugar aquí en la Ciudad de México. Y ya, pues, los lugares donde estarían las pantallas.
8: Perfecto.
1: ¿Ya qué?
9: Sería cerrado, privado, no masivo.
8: Es decir, si va a estar abierta.
1: Es que el Zócalo
8: ¿o?
1: Está lleno de fanfest famoso. Entonces es muy chiquito ya el espacio que está ahí. Además están trabajando. Entonces no se puede hacer en el Zócalo porque se está preparando para el Mundial. Entonces, pues ya vamos a ver hoy en la tarde, en el caso de la Ciudad de México, dónde sería. Y pues estamos viendo en las plazas públicas en dónde.
8: Gracias, presidenta. Buenos días.
1: Con mi equipo de trabajo, sí. Tengo equipo de trabajo, tengo gabinete. Bueno, vamos a este lado. A ver, Julio, que nos visita. Julio Astillero.
10: Gracias. Gracias, presidenta. Gusto en saludarla, con todo respeto. Gracias, gracias por esta oportunidad. Estuve hace un año por aquí, sí. El 16 de mayo del año pasado, para plantear dos asuntos. Uno de ellos particularmente el de la bahía de Huira, el hecho de el proyecto para instalar una planta de amoníaco de la empresa GPO que implicará producir 2,000 toneladas diarias de amoníaco en ese lugar. En aquella ocasión planteé las diferentes circunstancias difíciles por las que ha atravesado este proyecto y la falta de atención en la administración anterior, en la que se prometió el diálogo con las comunidades. En tres ocasiones, la secretaria entonces del Medio Ambiente, María Luisa Albores, prometió y no asistió. El secretario de Gobernación, entonces Adán Augusto, igual. En aquella ocasión le dije que había pues la esperanza de las comunidades de poder tener un diálogo. Usted me dijo que sí, que se haría, que era absolutamente viable. Le pregunté si la secretaria del Medio Ambiente podría ir a dialogar. Me dijo usted que sí. Y luego, el 30 de mayo, tuve una entrevista. Me invitó la secretaria Alicia Bárcena a dialogar y fue una entrevista pues realmente muy interesante, porque ella expresó su compromiso de ir a dialogar. Le pregunté si sería con los cuatro pueblos, con las cuatro comunidades específicamente afectadas. Dijo que sí, el compromiso de respetar. Dijo que tenía mucha preocupación por los humedales. No se cumplió la visita, ni de la secretaria, ni de nadie más. Solo fue una pequeña comisión que no tenía ninguna facultad para resolver ni decidir nada. La verdad es que no ha habido ningún diálogo, ninguna atención a las cuatro comunidades de Huira, y la secretaria Bárcena incumplió su promesa y su palabra de atender, de escuchar y de viajar a escuchar allá a las comunidades. Este viernes ya se resolvió en primera instancia por un juez de distrito en Los Mochis, señalando que se desecha la impugnación de las comunidades de la bahía de Huira por varios temas, pero particularmente algo que en aquel momento yo mencioné. Dije que una parte del gobierno federal, la Semarnat, estaba litigando contra las comunidades. La argumentación que se tiene por la respuesta que ya dieron las autoridades de la Semarnat es el hecho de señalar que es improcedente absolutamente la solicitud que hacen los pueblos de la bahía de Huira. El pasado abril 16 fue presentado ante ese juzgado la respuesta de Julio César García Vergara, director general de Impacto y Riesgo Ambiental, quien en pocas palabras, tengo aquí las copias de los oficios correspondientes, dice: no obstante la aceptación del acto reclamado por parte de la autoridad que represento, debe señalarse que el mismo debe ser considerado materialmente consumado, porque ha surtido todos sus efectos y en contra del mismo resulta improcedente la concesión de la suspensión que plantean las comunidades. Esto fue lo que dijo este director general de la Semarnat. Luego, con fecha 23 de abril, Lucía Sandoval Martínez, coordinadora de lo contencioso administrativo y judicial de la Secretaría del Medio Ambiente y Recursos Naturales, expresó pues lo mismo, el hecho de que no hay ninguna violación constitucional, no se causa ninguna afectación real a la esfera jurídica, pues los agravios planteados se sustentan en apreciaciones subjetivas y no acreditan vulneración alguna a derechos fundamentales. De hecho, se señala que la demanda fue presentada fuera del plazo legal establecido. Se dice que debieron haber impugnado 15 días después de que se notificara o se conociera de este asunto. Entonces, se señala que hay un exceso que en el fondo, y así lo establece esta respuesta de la Semarnat, se actualiza, dado que no se presentó a tiempo, según esta versión, la impugnación, se actualiza la causal de improcedencia por actos consentidos tácitamente. Es decir, dado que no estuvieron, según esta versión, en el tiempo adecuado, eso implica, según la Semarnat, que hay una aceptación tácita. Dicen, además, que esta demanda, que implica el señalamiento de riesgos en materia ambiental, de salud y acceso al agua, esa afirmación carece de sustento fáctico actual, en tanto que la referida instalación no se encuentra en operación ni existe evidencia de que se estén generando en estos momentos los efectos perjudiciales que se alegan. Y dice también que se está en presencia de actos consumados de modo irreparable, es decir, aquellos que han producido la totalidad de sus efectos y respecto de los cuales no es posible restituir material o jurídicamente a la parte quejosa en el goce del derecho que estima vulnerado. Como le digo, realmente ha sido pues una crónica de un desenlace anunciado. Es decir, todo este tiempo no hubo la atención adecuada, no se dialogó, no se visitó a las comunidades y lo único que se ha dado es un tiempo perdido que ahora les es reprochado a las propias comunidades en el sentido de plantear que ellos han tenido la culpa. Hay un tema también que es el relacionado con el uso ilegal de bienes de la nación en la plataforma marítimo terrestre de ese lugar. El juez, para tener la opinión de las partes, para tener la visión adecuada, convoca, conforme a la ley, audiencias constitucionales. De esas audiencias constitucionales, 20 veces se ha diferido, 6 en este año. Es decir, no se ha escuchado, no se ha atendido, y como no ha habido esa audiencia constitucional, la Semarnat dice que no puede entrar a verificar si ese terreno de zona marítima terrestre tiene un uso ilegal o no. Es una historia, presidenta, que creo que es necesario plantearlo en términos de lo que está sucediendo allá. Tal vez en el último de los hechos relevantes como gobernador de Rubén Rocha Boya en Sinaloa, él, cuando comunidades del movimiento Aquí No impidieron que se instalara la primera piedra de otro proyecto, el de metanol, Rubén Rocha Boya dijo que era cierto que no se había hecho ninguna consulta indígena en el caso de metanol, no estoy hablando de GPO, sino de metanol, Mexinol, la empresa. Dijo además que iba a venir él a informarle a usted de que en Los Mochis, en Topolobampo, había un rechazo a los polos de desarrollo. Ese día, en una intervención grosera del embajador Ronald Johnson, dijo en otro lugar, en un hotel de Los Mochis, que la inversión no podría llegar mientras no hubieran circunstancias favorables y que no hubiera corrupción. Para el mes de junio se está avanzando para que esté la respuesta sobre el caso específico de Mexinol-Metanol. Todo esto se lo planteo, presidenta, porque pareciera que es muy poco el espacio posible que queda. Las comunidades van a denunciar ante la Comisión Interamericana de Derechos Humanos. 11 relatores especiales de la Comisión de Derechos Humanos de Naciones Unidas emitieron recomendaciones preocupados por el daño al medio ambiente, por la falta de respeto a las comunidades, por el daño al ambiente, a la cultura y a la sociedad de ese lugar. Como observación personal, me parece, se lo dije en su momento hace un año a la secretaria Bárcena, le mostré los trípticos del gobierno federal, particularmente de la Secretaría de Economía, donde ya se anunciaba como un hecho consumado la instalación de la planta de amoníaco de GPO y la planta de metanol llamada Mexinol. Pregunto, presidenta, si la secretaria Bárcena incumplió esto por alguna instrucción, si usted supo que no iba a asistir, si qué deben hacer las comunidades que nunca han sido escuchadas directa y físicamente por ninguna autoridad. Queda todavía un camino legal porque van a impugnar ante tribunales colegiados. Pregunto, ¿la Semarnat va a seguir litigando contra las comunidades de la Bahía de Huira?
1: En primer lugar, hace un año que estuviste, comenté que hubo una consulta pública. Puedes no estar de acuerdo tú con la consulta, pero durante el periodo del presidente López Obrador hubo una consulta pública que ganó el que se desarrollara la planta. Entonces, no es cierto tampoco que no se atendió a las comunidades, que no se ha ido para allá. Incluso hubo una consulta a la sociedad de si se desarrollaba la planta o no se desarrollaba. Segundo, hay una manifestación de impacto ambiental. En la manifestación de impacto ambiental siempre hay un periodo para la consulta pública. Y en ese momento se visitó a las comunidades, se platicó con ellos. Y después también se fue, incluso personalmente. Estuve en la zona y hablé con las comunidades. Ahora, de que yo me comprometí a que fuera Alicia y tiene que ir, pues eso tiene que ir, ¿verdad? Si no ha ido, tiene que ir y hablar con las comunidades. Pero no se puede plantear una idea de que el gobierno está contra las comunidades y que nunca se les ha tomado en cuenta. Son dos proyectos que iniciaron en el gobierno del presidente López Obrador, se hicieron las consultas, salieron favorables y hay algunas personas de las comunidades que no están de acuerdo y hay que atenderlas, hay que trabajar con ellos. Pero tampoco es que no ha habido ninguna comunicación y pues le comento a Alicia para que pueda ir a revisar ambos lugares y hablar con la gente.
10: Son cuatro comunidades las que rodean la Bahía de Huira y las que serían abiertamente afectadas. Esas cuatro están absolutamente en contra. Cuatro. Se planteó que se hiciera la consulta a 11 comunidades. 7 no son afectadas directamente y durante ese tiempo comprobado hubo reparto de despensas, reparto de obras, reparto de dinero, promesas de empleos para que esas 7 comunidades votaran a favor. Pero las 4 comunidades que están directamente afectadas están totalmente en contra y no han tenido ninguna atención del gobierno
1: federal. ¿Puede ir la Secretaría de Medio Ambiente y desde aquí?
10: Que ya no va a servir de mucho porque ya el resultado sí, jurídico es el que le digo.
1: No, considero pues que no es correcto que digas que no se ha atendido a nadie, porque incluso hasta personalmente platiqué con ellos en una ocasión que estuve en Topolobampo.
10: Brevemente.
1: Entonces, se ha atendido, se ha revisado, como en muchos otros casos, cuando hacemos los trenes, cuando se compra derecho de vía, cuando se hacen otros proyectos, se trabaja con las comunidades y se ve la viabilidad o no. Recientemente, por ejemplo, en Tula, que iba a ser un parque de economía circular, la gente no estuvo de acuerdo y movimos el proyecto a otro sitio, buscando siempre trabajar con las comunidades. En este caso, es un proyecto que ya venía, ya se había aprobado y vamos a seguir hablando con las comunidades. Pero así de que no se ha hablado nada y de que estamos en contra de las comunidades con este proyecto, pues ahí sí difiero de tu visión.
10: Sí, también lamento diferir e insistir en que diálogo, análisis directo no ha habido con las comunidades. Y segundo tema, decirle pues que la posición del gobierno federal es no escuchar la postura de esas comunidades. Es lo que está diciendo
11: no
10: la Semarnat.
11: Es la posición.
10: Con los datos que le estoy mostrando.
11: Sí.
10: Son la respuesta de la Semarnat.
11: Pueden no estar de acuerdo, es decir, con el planteamiento que pueden hacer algunas personas de las comunidades, porque tampoco son las comunidades. Que tiene que haber diálogo, completamente de acuerdo, y tiene que ir Alicia más si se comprometió a ir a hablar con las comunidades. Pero hay muchas otras gentes que están de acuerdo y hay un análisis de impacto ambiental que se hizo y una consulta pública que se desarrolló.
10: Cierro nada más preguntándole si confirmamos que la posición del gobierno federal por la Semarnat, es decir, que no hay viabilidad para los puntos de vista de los que objetan la instalación de esa planta.
11: Bueno, no conozco en particular cuál es el planteamiento que están haciendo en particular en este caso. La Semarnat puede ir a hablar con ellos, pero se hizo una valoración y una evaluación.
10: Bien, gracias, presidente.
11: Gracias, Julio. Vamos de este lado, a ver, ¿quién? A ver, sin embargo, que desde hace rato quería preguntar y no le hemos dado la palabra.
12: No te vi yo. Buenos días, presidenta. Romina Gandara, sin embargo, no me levanto por el tirón. Desde la semana pasada, en el programa Los Periodistas, Álvaro y Alejandro exhibían bastante información sobre cómo ha seguido sin ser procesado el señor Alejandro Moreno Cárdenas, digo, sin ser sometido a un juicio de procedencia Alejandro Moreno Cárdenas, dentro pues de toda esta información que se dio a conocer. Ahora sabemos que la fiscal anticorrupción, María de la Luz Mijangos, nunca envió esa solicitud a la Cámara de Diputados y bueno, por supuesto nunca se inició el desafuero. Preguntarle si usted conoce si esto fue decisión de la fiscal, si fue del exfiscal Alejandro Hertz Manero o si alguien más intervino para que simplemente no se procediera o iniciara ese juicio de desafuero contra Alejandro Moreno.
11: No conozco por qué no se envió a la Cámara de Diputados. Les puedo decir mi posición en estos casos. Mejor que regrese lo robado. No es tanto de si se detiene a una persona. Cuando se demuestra, tiene que demostrarse evidentemente un acto de corrupción, pues es mejor que se regrese lo que se robaron, desde mi punto de vista.
12: Sin embargo,
11: ya depende de la fiscalía. No, se puede hacer extinción de dominio, muchas cosas, si no lo quiere regresar la persona. No necesariamente tiene que ser desaforado y llevado a juicio.
12: Entonces, ¿para qué están los procesos como el
11: desaforo? No, eso es parte de los juicios. O sea, puede haber una salida alternativa, no necesariamente prisión. Entonces, son salidas alternativas. Es mi punto de vista. Aquel que se demuestra que hubo recursos ilícitos, le conviene más al pueblo de México que regrese lo que se robó y que se utilice para el bienestar del pueblo, más que tener una persona detenida y que después, cuando salga, goce de los recursos que se robó, como ha pasado muchas veces. Recientemente se regresaron, ¿no? A la esposa de un gobernador, ¿no? No recuerdo ahorita, no quiero decir algo que no sea cierto. Pero se le regresaron los bienes. Entonces, si se demuestra, repito, pues que se busquen las salidas alternativas a los juicios, yo pienso.
12: Hugo Eri Flores, que es el presidente de la Comisión Instructora, en algunas entrevistas, y no recientes, desde finales del 2024, ha detallado cómo se fue construyendo la impunidad, por ejemplo, cómo se ocultó y se fragmentó, o sea, se puso en diferentes archivos el expediente de Alejandro Moreno ahí en la Cámara de Diputados, lo que pareciera...
11: Es que lo revisa la Fiscalía General de la República, que procede en este caso si hay pruebas suficientes.
12: Aunque son dos poderes, o bueno, al menos son dos instancias con autonomía, el Poder Legislativo y la Fiscalía, ¿a usted le han informado si están investigando este tipo de actos o estas irregularidades
11: en particular
12: dentro de la
11: Cámara? De este caso, no. Digo mi posición. Si alguien se robó un terreno, siendo autoridad, pues que se regrese el terreno para que se construya una universidad. Sería muy bueno. Por eso hay un instituto que se llama Instituto para Devolver al Pueblo lo Robado. Que se incauta un bien, se subasta y ese recurso es utilizado para beneficio de la gente. Por cierto, vamos a invitar pronto a Mónica porque se han estado entregando recursos para beneficio de los municipios más pobres.
12: Los videos y las imágenes precisamente de las mansiones y de las playas de Alejandro Moreno pues han generado bastante indignación. Y por eso es la pregunta, ¿por qué no avanzan estos expedientes?
11: Bueno, eso lo tiene que contestar la fiscal.
12: ¿Y usted qué opina?
11: No es un asunto de la presidenta, porque pues, la presidenta tiene todo el poder del mundo y manda por todos lados, no. Hay una fiscalía que hace su trabajo, hay un poder judicial que hace su trabajo, y a mí me corresponde el mío, y tenemos relación con el Poder Legislativo cuando enviamos iniciativas para que puedan ser aprobadas. Pero son poderes autónomos. Entonces, si la fiscal considera que debe proceder, pues que proceda. ¿Qué pienso yo? Pues que mejor que se devuelva lo robado. Ese es ha sido mi posicionamiento siempre.
12: Es un caso que tiene.
11: Por ejemplo, en el caso del cártel inmobiliario de la Benito Juárez, se le dio la oportunidad cuando era fiscal Ernestina Godoy. Hubo detenciones. Se le dio la oportunidad a algunos de que devolvieran pues lo que estaba planteado que se habían agenciado. Pisos de edificios, en fin. No fue lo suficiente y por eso no se consideró la libertad, pero eso fue lo que hizo Ernestina Godoy en su momento. En este caso, pienso yo, como presidenta, como ciudadana, que en casos de que se demuestre, que se ordene por un juez, que hay conocidos casos de corrupción con pruebas. Repito, imagínense, se va a la cárcel la persona, luego sale de la cárcel y se va a gozar de sus bienes que se robó, pues mejor que regrese los bienes que se robó. Lo digo en este caso y en otros. ¿Qué dijeron por ahí?
13: O las dos.
11: No, es salida alternativa. O sea, si se devuelve lo que se robó, puede ser una salida alternativa.
12: Sin embargo, si ni siquiera llega a los jueces, es decir, es un caso que tiene al menos desde el 2020, 2022.
11: Pues ya la fiscalía que conteste en este caso.
12: Sí, la pregunta es esto, entonces cualquier presunto criminal con recursos, con dinero, ¿puede mantenerse impune y con acceso a recursos públicos?
11: No, para eso está la fiscalía, y ha hecho muy buen trabajo la fiscalía, desde que entró Ernestina, y también el fiscal Gertz podemos tener algunos casos en donde a lo mejor presumimos que se hubiera actuado de manera distinta, pero pues ya que lo evalúe la fiscal.
12: Ricardo Monreal y Adán Augusto en distintos momentos pudieron impulsar o frenar este juicio de procedencia dentro del Congreso. Ellos lo frenaron o ellos habrían pedido a la fiscal anticorrupción. Sé que acaba de mencionar que son otras instancias las que tienen que dar respuestas, pero ¿por qué no se dan respuestas a esto y si se solicitara ya que dieran respuestas?
11: Es la fiscalía quien tiene que contestarlo. Yo doy mi opinión de qué es lo que considero que es mejor para hacer justicia. Y que es una salida viable en términos de un juicio. Pero bueno, ya que la fiscal responde en este caso.
12: Muchas gracias, presidente.
11: Chapucero.
14: Hola, buenos días, presidenta.
11: Buenos días.
14: Buenos días a todos. Y bueno, pues para comentar nada más que esta era mi primera vez que voy a preguntar, por increíble que parezca. Presidenta, perdieron nuestros Pumas, ¿no? el día de ayer, la final.
11: Jugaron muy bien. Hay que echarle porras a los Pumas. Hace rato que no llegaban a la final.
14: Sí,
11: así que a la siguiente, mucho ánimo. Y felicidades al Cruz Azul también, porque
14: sí, bueno,
11: aquí somos parejos.
14: Bueno, si no me conoce, Nacho Rodríguez del Chapucero y La Izquierda Noticias. Presidente, hablando del fútbol, quiero hablar un poco más del Mundial. Se está reportando, incluso hoy lo vi en La Jornada, pero también medios internacionales, que la selección iraní

0: FIFA, a través de una persona, nos dijo que Estados Unidos está... La selección iraní va a jugar en Estados Unidos. Creo que tiene tres partidos, ¿no? Son tres, ¿no? En la primera eliminatoria. Entonces, los tres partidos de la selección iraní son en Estados Unidos. Estados Unidos no quiere que la selección iraní se quede a pernoctar en Estados Unidos. Nos preguntaron, pero sí van a jugar los tres partidos allá. Entonces nos preguntaron, ¿pueden pernoctar en México? Y dijimos, sí, sin problema, no tenemos ningún problema. Entonces, están buscando que la sede sea en Tijuana para que ellos puedan pernoctar y viajar a los partidos que van a desarrollar en Estados Unidos. Entonces, no, nosotros no tenemos por qué negar la posibilidad de que se queden en México. Entonces, sí dimos esa opción y se está revisando entre Gabriela Cuevas, que es la responsable del Mundial, y Josefina, que es la secretaria de Turismo, en coordinación con la FIFA, para ver cómo pernoctarían en México.
1: Sí, porque supongo que obviamente vendría el avión, ¿no?, de Irán, y iría y vendría, ¿no? Finalmente también aquí no habría problema de los visados.
0: Pues supongo. No sé cómo viajarían, en qué línea aérea viajarían. Uh-huh. Llegarían a México y viajarían a... Eso fue lo que nos informaron por parte de la FIFA. Si estábamos de acuerdo en que pernoctaran en México, y dijimos sí, sin ningún problema.
1: Bueno, siento para no tapar las cámaras. También hay otra polémica, presidenta, de la selección de Congo, ¿no? Que finalmente ahorita en Congo hay un brote de
0: el
1: ébola.
0: Sí, por el tema del ébola.
1: Y incluso Estados Unidos ya puso una restricción de que 21 días los jugadores de la selección del Congo pues no pueden entrar. El asunto es que el Congo va a tener aquí un partido en Guadalajara. Aquí también va a haber alguna situación especial con esta selección, incluso con los turistas que vengan de África, del Congo, creo que es de Uganda, el otro país en África, por esta situación, por este brote que se acaba de registrar.
0: Tiene que haber algunas medidas sanitarias en particular que se trabajen junto con el país de origen, porque evidentemente si hay un problema de una enfermedad contagiosa, pues hay que tomar medidas de filtros sanitarios que garanticen pues que no van a contagiar en México. Entonces son medidas epidemiológicas de filtros sanitarios que se tienen que seguir, y ahí el secretario de Salud, el doctor Kersenovich, está muy atento a que esto pueda ocurrir así.
1: Sí, porque allá en Estados Unidos son 3 semanas que le van a pedir a los jugadores, jugadores de la selección.
0: Puede informar él, mañana viene Salud, puede informar en particular qué medidas están tomando, pero pues son medidas sanitarias que tienen que tomarse por razón de que hay una enfermedad muy contagiosa en estos países. Pues no quiere decir que no puedan viajar, sino con todas las medidas necesarias que tienen que hacerse necesariamente.
1: Sí, porque además también, pues finalmente con 5 millones de turistas, ¿no?, que se prevén que vengan a México, pues podría haber muchos, ahorita hay un nuevo virus, que el hantavirus, y bueno, esto del
0: ébola. Ese ya se explicó, es muy particular. Pero en el caso del ébola, pues sí hay que tomar medidas sanitarias, evidentemente.
1: Okay. Presidenta, y fíjese que aquí aprovechando que está Iván Escalante en la Profeco, el fin de semana hubo un comunicado de la FIFA, nos están muy preocupados por el pirataje, la piratería en nuestro país, de todos los productos oficiales, incluso transmisiones. Y bueno, mi reflexión es, si a México lo atacan por muchas cosas, ¿no?, por el tema del narco, la migración, etcétera, pues parece que este tema del pirataje podría ser otro nuevo frente, ¿no? Que probablemente van a empezar a comparar que en México hay mucha piratería, mientras en Estados Unidos no, en Canadá no. Y entonces, y bueno, están muy preocupados por el tema de las transmisiones, etcétera, ¿no? Pero al margen de lo que opina la FIFA como tal, creo que este tema del pirataje sí podría ser pues algo que probablemente, si no se controla, sí nos va a criticar mucho la prensa estadounidense, la prensa canadiense, la prensa internacional, pues porque van a estar aquí, ¿no?, todos estos medios, y con esta agenda muy que parece en ocasiones antimexicana que vemos. ¿Qué opina usted de esto?
0: No sé si tienes alguna. Yo ahorita platico.
2: Permiso, presidente.

0: Gracias, Nacho. Solo aclarar que no fue la FIFA quien manda el documento, que además no nos ha llegado a la oficina, lo subieron a las redes sociales. Okay. Es Félix el responsable de la sede de la Ciudad de México y que además es directivo del Estadio Azteca. Entonces, en realidad, quien manda ese comunicado o quien sube ese comunicado son ellos. Desde temprano yo estoy intercambiando mensajes con ellos, porque hay una mesa de trabajo instalada, sí, con FIFA, con el representante de FIFA en México, con Jürgen, en donde participamos varias instituciones.
1: La presidenta y nunca se ha tocado el tema.
0: No. O sea, sí se ha tomado en esas mesas de trabajo, pero ahí ha estado el INPI, Indautor, Competencia, es decir, hay varias instituciones trabajando en varios temas, seguridad, coordinados por la licenciada Cuevas, etcétera. Pero, y este en particular, sí, Profeco es parte de la mesa, pero Profeco no lleva toda esta, toda la coordinación de la mesa. Entiendo que el argumento más importante son los derechos de transmisión, que ellos quieren que nosotros hagamos participación o que tengamos alguna participación en proteger los derechos de transmisión que son de Televisa para evitar que estas plataformas los puedan utilizar. Entonces, ya estamos revisando, le pedí al equipo jurídico que revise todas las atribuciones que tiene la institución. Aquí el asunto sí es atender su petición y vamos ahí revisando cómo vamos a atenderlos. Nosotros, Indautor, INPI y la Comisión Nacional Antimonopolio. Así sería la información, presidente.
1: Pero más bien al revés, o sea, yo he atendido 4 reuniones donde está presente, particularmente aquí en la Ciudad de México, hemos atendido otras con el gobernador de Jalisco y de Nuevo León, previas, no recientes, pero he atendido 4 reuniones con la jefa de gobierno, donde viene el directivo de la FIFA, los directivos internacionales de la FIFA, el representante de la FIFA en México, está el Estadio Azteca presente, y está el equipo de la jefa de gobierno para ver los temas de movilidad, y está el equipo del gobierno de México. Nunca se planteó en esas reuniones este tema, nunca se ha planteado. Entonces, no está bien que sea a través de las redes sociales cuando hay mesas de trabajo, ¿no? Entonces, no, nosotros no vemos problema en eso. Si es accesible, debería ser abierta, la verdad, la transmisión. Eso pienso yo. Pero bueno, la FIFA consideró que, o considera ya desde hace rato, que las transmisiones de los partidos son a través de ciertas plataformas. Pues las plataformas tienen que ser accesibles para que la gente pueda ver los partidos, porque van a buscar. Y por eso hicimos las pantallas en muchos lugares del país, pues para que haya gente que las pueda ver de manera gratuita. Pero nunca se ha planteado en las mesas de trabajo presente la presidenta este tema que comentas.
2: Gracias, presidenta.
1: Ahora están muy preocupados, de veras, por lo que va a pasar en México. Adelante. A ver, acá, la compañera.
3: Presidenta, buenos días. Soy Tere Mora Guillén, corresponsal del canal de las noticias que se transmite en Ciudad Juárez, Chihuahua, Tijuana y Mexicali. Presidenta, yo quisiera saber de qué manera su administración evita la fuga de cerebros de nuestro país, y hoy se pretenden que científicos mexicanos que se encuentran allende nuestras fronteras participen en la Academia Mexicana, y en qué rubros de su administración.
1: Bueno, un estudiante que recibe una beca, que recibía de CONACYT, ahora de la Secretaría de Ciencia y Tecnología, tiene que regresar al país un año o dos. Es obligatorio, ¿no? ¿Dos años o un año? No, un año tiene que regresar al país para llevar a cabo sus labores académicas. Y se abren oportunidades en distintas instituciones. De hecho, estamos trabajando para abrir más plazas en las instituciones de educación superior, además de las nuevas universidades, que puedan tener más espacio en las universidades públicas. Entonces, eso hace pues que regresen al país y que tengan la oportunidad de quedarse. Hay algunos de antes que se quedaron fuera o que regresan a otros países porque les abren una oportunidad de trabajo. Obviamente es decisión de la persona quedarse en México o irse al extranjero a vivir. Lo que queremos es que si se van al extranjero, no dejen su contacto con México, porque por sí no lo dejan. Tienen vínculos académicos, pero que haya un esquema que les permita estar en contacto con alguna institución académica pública. Entonces, por eso son las cátedras que presentamos el día de hoy.
3: ¿Y en qué rubros de su administración quisiera que participen, así como están ahora?
1: Más que la administración es que sigan participando en la academia, que tengan la oportunidad de trabajar en la academia y en los proyectos de investigación que está apoyando la Secretaría de Ciencia, Tecnología e Innovación, la CECITI.
3: Y ya próximamente debe estar listo el proyecto del gas natural, ¿no?
1: Bueno, eso es aparte. La CECITI tiene, no sé, ¿cuántos proyectos de investigación son, Violeta? ¿Quieres comentarlo? Sí.
4: Con su permiso, presidenta. En la Secretaría apoyamos solamente el año pasado más de 1,000 proyectos de ciencia básica y de frontera, pero respecto a líneas estratégicas de investigación, es decir, proyectos prioritarios, ahorita estamos manejando 16 líneas estratégicas, entre las cuales, por supuesto, está la transición energética y la investigación sobre energías renovables.
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9: Lorena Cuellar Cisneros, gobernadora de Tlaxcala, Ivonne Roldán Xolocotzi, alcaldesa del municipio de Contla de Juancuamatzi, Tlaxcala, y el doctor Arturo Reyes Sandoval, director general del Instituto Politécnico Nacional, en compañía de más funcionarios, colocaron la primera piedra para la construcción de la unidad profesional interdisciplinaria en ingeniería, Campus Tlaxcala del IPN. Escuchemos a Roldán Xolocotzi.
10: Hoy colocaremos la primera piedra del Instituto Politécnico Nacional en el municipio de Concla de Juancuamatzi, la segunda institución educativa más importante y reconocida de nuestro país. Y quiero decirlo con toda claridad, esta es la obra más grande en la historia de nuestro municipio. Una obra que marcará un antes y un después. Una obra que no solo transformará nuestro territorio, sino también el destino de miles de jóvenes que hoy sueñan con estudiar, prepararse y construir un mejor futuro sin tener que abandonar su tierra.
9: La oferta educativa de esta nueva unidad incluye carreras de vanguardia como ingenierías en inteligencia artificial, biotecnología, sistemas automotrices, transporte e industrial, así como la licenciatura en ciencias de datos. Escuchemos la voz de la gobernadora Cuellar.
11: Pues un sueño ya hoy hecho realidad. Ha sido toda una lucha desde el 2021 que llegué. Pues para mí era muy importante que el Politécnico llegara a Tlaxcala. Les adaptamos un espacio que nosotros le decíamos el elefante blanco. Hoy con el apoyo de nuestra presidenta Claudia Sheinbaum, pues estamos logrando este gran sueño. Y hoy con el director Arturo ha sido también para mí un gran aliado, donde no hemos cesado en estar haciendo la gestión y hoy pues se concreta.
9: La primera etapa de construcción de estas instalaciones le permitirá crecer y abrir sus puertas a más de 1,900 estudiantes e incluirá 24 aulas modernas, laboratorios de última generación y talleres equipados. Es la voz del doctor Reyes Sandoval.
12: El día de hoy, pues formalizamos ya el inicio de la construcción de un nuevo campus del Politécnico aquí en Tlaxcala, un campus que ya será permanente y que le va a dar espacio en un inicio a 1,900 estudiantes. Pero como sabemos, el Politécnico tiene es una fuente de atracción para estudiantes, que tenemos unidades que llegan a 12,000 o 15,000 estudiantes. Entonces seguramente va a crecer mucho aquí el Politécnico, pero algo muy importante, le va a dar la oportunidad de una educación de la mayor calidad a las personas que viven aquí, que no tienen la posibilidad de trasladarse a la Ciudad de México, a la capital de otro estado. Entonces, por eso estamos muy contentos, porque el Politécnico debe de ir a estas comunidades.
9: Instituto Politécnico Nacional, la técnica al servicio de la patria.
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1: La variabilidad en el precio es enorme, entonces no te da la certeza y empiezas a vender la tierra, a rentarla a otros. Entonces se genera pues una condición de empobrecimiento y de concentración en unos cuantos de la riqueza. Entonces, por eso el objetivo, por ejemplo, en Campeche, ahí entró Leche para el Bienestar, puso una planta, se dio apoyo a los productores y se va a garantizar que siempre el litro de leche esté a 11.50. Entonces, con esa garantía, pues, al garantizar precio, pues tienes la garantía de seguir cultivando, de seguir produciendo.
13: ¿Y cómo se verá beneficiado con este acuerdo que firmó usted?
1: Ah, pues porque al tener cero arancel la exportación de cacao, entonces Alimentación para el Bienestar y Sembrando Vida se coordinan con los productores de cacao y se organizan para poder exportar mucho más cantidad de cacao a buen precio, porque están certificados.
13: Gracias, presidenta. También en otro tema, hay un colectivo llamado Mexicanos al Grito de Paz que han impulsado una campaña contra su gobierno, desplegando lonas con imágenes de funcionarios mexicanos, llamándolos narcopolíticos. No sé si haya visto o tenga información al respecto. Y de acuerdo a diversos medios, pues no es una organización civil reconocida ni registrada ante la CEGOP, pero llama la atención que quienes difunden estas movilizaciones, estas lonas, estos videos incluso que hacen para redes sociales, pues sean difundidas por perfiles cercanos al empresario Salinas Pliego. Saber qué opina, si tiene información al respecto.
1: No vean TV Azteca. Se va a enojar Salinas Pliego y ha de estar escribiendo un tuit en este, bueno, un X, en este instante. Hoy le propuse a María Luisa, iba a decir otra vez, a Luisa María, que demos un premio, el mitómano de la semana. ¡Tarán! Es que de verdad es increíble las mentiras, pero descaradas. Hoy estaba leyendo a... Les digo que a veces soy medio... Me lo mandan aquí, los resúmenes. Al famosísimo Jorge Fernández Meléndez, que escribió recientemente un libro con Julio Scherer. Entonces describe la reunión que tuvimos con el secretario de Seguridad de Estados Unidos. Y entonces dice que el secretario de Seguridad me dijo: tienes que extraditar a Rocha, porque si no, después vamos a ir por este gobernador y por este y por este y por este. ¿De dónde lo sacó? Y que yo me enojé y le dije: no, basta. Que les platiquen los compañeros la reunión. De cómo fue. Pero, ¿qué necesidad de estar inventando? Bueno, si inventan, si dicen mentiras, es porque no tienen nada. O sea, periodista que alimenta a sus lectores con mentiras, primero, no tiene mucha ética, para empezar. Y segundo, no tiene nada. ¿Qué platicar? Pues escriben diario, ¿no? Ellos. Como no tiene nada que platicar, que decir de verdad, pues entonces tienen que estar alimentando con falsedades. Pero digo este, pero hoy había por lo menos unos cuantos. Y otros muy preocupados también. Hasta del extranjero ahora están preocupados por Chihuahua. Entonces, la fiscalía está haciendo su trabajo normal, entrevistando. No, es un procedimiento, no hay nada más. Pero hay muchas mentiras. Y muchas, cuando ya lo sacan en la televisión o en el radio, estas cosas que son de tres personas que van y ponen un cartel, pues alguna relación deben tener, ¿no? No, no me consta. Es una hipótesis. Ahora, lo que es increíble, miren que ha habido ofensiva estos tres semanas, ¿no? Mediática y en redes, pero se han dado gusto. Y no impacta. Morena está en 39%. Algo está pasando. Los que ven esos programas pues son el otro porcentaje, ¿no? Pero la gente está muy consciente. Ve que son ofensivas contra el gobierno. Pues nosotros estamos tranquilos, viajamos tranquilos. Yo viajo tranquila por el país, no tengo problema. Al revés, es un cariño. La verdad que emociona. El otro día con los niños, ahora que estamos dando la beca de útiles y uniformes, de veras es una felicidad de las niñas y los niños increíble. Y tiene mucho que ver también con, igual que ocurre con la pensión adulto mayor, que no solo es el apoyo económico que ayuda a las familias y ayuda a las personas, sino es un asunto de reconocimiento. Entonces, el adulto mayor, la adulta mayor en México se siente reconocida. Y las niñas y los niños se sienten reconocidos. Y no hay nada más hermoso que eso, el reconocimiento colectivo. Entonces, frente a eso, es muy difícil que las mentiras pasen. Claro que hay que estarlas mencionando. Por eso, a partir de la próxima semana ya vamos a tener el detector de mentiras en grande. No, VIP no. No. Y sí vamos a dar premios de la semana a la mentira más grande de la semana. El periodismo telepático, sí. Sí, porque de verdad es increíble las mentiras. Y estas, fue lo mismo con la llamada marcha de la generación Z, que en realidad fue armada desde fuera. Pudo haber algunos jóvenes que asistieron legítimamente con la convocatoria, pero en realidad fue una construcción en redes mediática de la marcha, más que un enojo de las y los jóvenes al gobierno de México, que así lo quisieron presentar. Entonces están, y tiene que ver con una organización internacional, que es lo que hemos venido denunciando. No solo es algo de un empresario aquí con algunas redes que ha comprado, sino que están vinculados con partidos políticos y con derecha internacional. Con la derecha internacional, con la derecha española, por ejemplo, están vinculados con la más derecha de Estados Unidos, con la derecha argentina, con otros grupos muy, muy, muy conservadores que no les gustan los gobiernos democráticos, no les gusta, ellos quisieran gobiernos a modo. Entonces, ese vínculo, esa propaganda internacional, porque cuando uno analiza las redes, la mayor parte de los bots, o sea, de las cuentas compradas, no son cuentas de México, son cuentas del extranjero. y también algunos troles que le llaman o influencers, o sea, personas que tienen más seguidores y que dicen lo mismo, mexicanas y extranjeras, que son parte pues de esta organización. ¿Qué hay que hacer frente a eso? Decir la verdad, organizarse, informar, ser honesto y dar resultados. Siempre. No hay mejor defensa que esa, y estar denunciando también lo que pasa.
13: Gracias, presidenta. Ya por último, mi tercera pregunta sobre el Plan Nacional Hídrico. También diversos medios hablaban de que con este plan la CONAGUA iba a recortar concesiones y iba a castigar a agricultores. Sin embargo, hoy la CONAGUA pues publica un comunicado donde indica que no se castigará a agricultores, que al contrario se va a incentivar este ahorro del agua, pero que este plan pues lo que tiene como objetivo es...
1: Hay muchas empresas y grandes acaparadores de agua que no están contentos con la reforma a la ley. No están contentos y son los que promueven estas notas. Muchos empresarios, hay que decirlo, de buena fe han regresado concesiones que no usaban. Muchísimos. Habla la CONAGUA con ellos y dicen, a ver, tienes concesionado 30 millones de litros, por decir algo, y solo estás usando 5. ¿Por qué no regresas los otros 25? Si los vas a usar después, vuelves a pedir el permiso. Pero mientras tanto permites que los agricultores, que este municipio que requiere más agua, pueda utilizarla. Porque las concesiones de agua, para explicarlo, la CONAGUA tiene determinada cantidad de agua que es factible utilizar por regiones. No puedes utilizar más porque se sobreexplota el recurso. Entonces, por ejemplo, la zona metropolitana, el Valle de México, que de por sí tiene una sobreexplotación, pues ya no puede haber nuevas concesiones de agua a menos que se dejen de usar una parte del agua. ¿Qué ocurría antes con la antigua ley? Se podían transmitir esas concesiones de manera privada y nada más se le informaba a la CONAGUA. Entonces, se vendían las concesiones de uno a otro. Y muchas veces una concesión de agua para riego agrícola se le vendía a un desarrollo habitacional. Y como el riego agrícola no paga por el agua, no informaban a la CONAGUA del desarrollo habitacional, y entonces el desarrollador se beneficiaba cobrando el agua y nunca le pagaba a la CONAGUA, que es la representación del Estado mexicano, de todas y todos los mexicanos en la administración del agua. Hay muchos otros que tienen 30 millones de litros, que llega la CONAGUA y le dice, oye, solo estás usando 5, permite que los otros 25 sean utilizados por otros, o por lo menos una parte, y que la otra se quede con un banco de agua que permita distribuirse posteriormente. Y no quieren regresarlo. Entonces, en ese caso, pues, se procede ya... Había otros casos, imagínense, de empresas que para no pagar agua, cada año creaban una nueva empresa. Iban pasándose las concesiones de agua. Eso lo está descubriendo ahora la CONAGUA. Entonces, claro, este ordenamiento del agua, porque fíjense, mucho tiempo hablamos de la privatización de la tierra con el cambio en el 27 constitucional. Hablamos de la privatización del petróleo, hablamos de la privatización de la electricidad, hablamos de la privatización de empresas que eran de todos los mexicanos, hablamos de cómo hicieron pública una deuda privada, pero poco hablamos de lo que fue todo el proceso de acaparamiento del agua en el país para ciertos agricultores, para ciertas empresas. Entonces, ahora es todo lo contrario, se están revirtiendo esas concesiones, se está obligando a que si vas a pasar una concesión de uno a otro, lo reportes a la CONAGUA, con excepción de ejidatarios que pasan de una persona a otra, siempre para uso agrícola. Eso nos está permitiendo dar concesiones de pozos de agua a los pequeños productores de riego, que antes no les podían dar la concesión porque no había agua disponible y que no podían acceder a la electricidad gratuita, entonces dejaban de regar sus campos. o municipios como ahora recientemente Tijuana y Mexicali, que en vez de que le tuvieran que pagar el agua a un distrito de riego, que eran unas cuantas personas que se beneficiaban de tener la concesión de agua, no sembrar y vender el agua a un municipio o a dos del tamaño de Tijuana. Tijuana es el municipio hoy más grande del país, más poblado. No, pues ya no es al privado al que le tienen que pagar. Ya Conagua les dio directamente las concesiones a los municipios. Ya no tienen que pagarle un privado por el uso del agua. Entonces se recupera la rectoría de un recurso tan importante para la nación como el agua del Estado, cuando antes estaba privatizado y la verdad con mucha corrupción. Entonces se está poniendo orden, se está administrando de manera honesta y hay muchos que no les gusta, entonces son los que promueven estas notas como la que sale hoy en el Reforma, la verdad.
13: Gracias, presidenta.
1: 9:16, vámonos ya, ¿no? ya platicamos mucho de todo. ¿Al Congreso qué?
14: ¿Qué es aquí en la ciudad del 17?
1: ¿Es en dónde?
14: Aquí en la ciudad del
1: Congreso Iberoamérica. Pues no lo tengo en la agenda porque es la primera vez que lo digo. Congreso Iberoamérica. Ah, de empresarios españoles que vienen, ¿no? Estamos viendo. Es probable que sí vaya alguna plática, pero todavía estamos en esas. Tengo que preparar mi rendición de cuentas para el domingo. Vámonos.
15: Con su permiso, presidenta, muy buenos días a todos y todas. El humanismo mexicano se nutre de las historias de hombres y mujeres que entregaron sus vidas a la lucha por la dignidad y la justicia. Una de esas personas fue sin duda Venustiano Carranza, a quien vamos a recordar el día de hoy. Él fue el caudillo que consagró las demandas revolucionarias en nuestra Constitución, pero también quien defendió la independencia y neutralidad de México ante presiones extranjeras. A través de la doctrina Carranza, estableció que ningún país tiene derecho a intervenir en los asuntos internos de otro. Este principio refleja la convicción histórica de que en México manda el pueblo y solo el pueblo. El día de hoy, cuando defender nuestra independencia y soberanía se vuelve una prioridad, la historia de Venustiano Carranza y su actuar es un ejemplo. Un ejemplo que nos recuerda que ante las presiones extranjeras no se claudica, porque la soberanía de México no se pide, sino que se defiende y se ejerce con dignidad. Veamos el video.
16: Venustiano Carranza es uno de los personajes más destacados de la historia nacional. Participó en la Revolución Mexicana. Fue el único gobernador del país que rechazó el golpe de Estado de Victoriano Huerta y el asesinato del presidente Francisco I. Madero en 1913. Con el apoyo del Congreso de Coahuila, Carranza formó el ejército constitucionalista y llamó a restaurar el orden legal. La participación del pueblo en la revolución obligó a ir más allá de la transformación política para incluir las exigencias agrarias, laborales, educativas y de justicia. Carranza propuso establecer la soberanía de la nación sobre los recursos naturales. A principios de 1916, convocó a un congreso constituyente que redactó la constitución política más avanzada de la época en todo el mundo, la primera en incorporar los derechos sociales a la tierra, al trabajo y a la educación. Carranza proclamó la nueva Carta Magna y asumió la presidencia el 1 de mayo de 1917 en condiciones extremadamente difíciles durante la Primera Guerra Mundial. Mantuvo con firmeza la neutralidad de México ante el conflicto bélico, defendió la soberanía y dio una de las lecciones más brillantes de dignidad y de derecho internacional. La doctrina Carranza rechazó cualquier forma de intervención extranjera en los asuntos internos de otro país. Enfrentó dos invasiones estadounidenses de gran escala: la ocupación estadounidense del puerto de Veracruz en abril de 1914 y la Expedición Punitiva, una columna de 10.000 hombres que invadió Chihuahua con el pretexto de perseguir a Francisco Villa por el ataque a Columbus. A Carranza lo asesinan el 21 de mayo de 1920 tras una rebelión de los jefes sonorenses encabezados por Álvaro Obregón. Carranza dio un ejemplo de valentía y dignidad en ese último momento e impulsó una candidatura civil, pero le dieron la espalda. Su nacionalismo, dignidad y valentía para defender nuestra soberanía económica le brindan un lugar especial en la historia. Su principal legado fue una constitución adelantada a su tiempo, de profundo contenido social que es pilar fundamental del humanismo mexicano.
15: Muchísimas gracias.
17: Buen día.

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2: La cuántica y las estrellas. Cuando volteamos al cielo y vemos esas luces, diminutas, inmensas, inalcanzables, dentro de ellas ocurre algo aún más pequeño, el universo cuántico. Las estrellas viven, evolucionan y mueren siguiendo las reglas de la física cuántica. Todo comienza con el hidrógeno en el núcleo de una estrella. Las temperaturas son tan altas que los átomos se fusionan, liberando una enorme cantidad de energía. Esa energía que nos llega como luz y calor es el resultado de un proceso cuántico, la fusión nuclear. Pero no todo termina ahí. Cuando las estrellas envejecen, su destino depende de su masa. Algunas colapsan sobre sí mismas con tanta fuerza que los protones y electrones se comprimen formando neutrones. Y así nacen las estrellas de neutrones, donde una simple cucharadita de materia puede pesar millones de toneladas. Si la estrella tiene aún más masa, el colapso puede seguir hasta el límite. Los quarks, las partículas más pequeñas que conocemos, se liberan, dando origen a las llamadas estrellas de quarks. Y si la gravedad vence por completo, todo se derrumba llegando a un agujero negro. En el fondo, la historia de una estrella es también una historia cuántica. De las partículas más pequeñas surgen los objetos más grandes del universo. Así que la próxima vez que mires una estrella, recuerda, dentro de esa luz lejana, late un corazón cuántico que, de alguna forma, también está hecho del mismo polvo que tú.
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1: El Alzheimer representa uno de los mayores desafíos médicos del siglo XXI. Se estima que para el año 2050 habrá más de 150 millones de personas con demencia en el mundo.
2: Un grupo multidisciplinario conformado por la Escuela Nacional de Ciencias Biológicas del Instituto Politécnico Nacional, el Biobanco Nacional de Demencias y la Universidad Politécnica de Pachuca han identificado con precisión el punto cero del Alzheimer, la capa 2 de la corteza entorrinal del hipocampo. Es ahí donde comienza el deterioro cognitivo más rápido.
1: Utilizando un marcador altamente especializado, llamado anticuerpo Tau-423, los científicos lograron hacer visibles lesiones tempranas que otros métodos convencionales pasaban por alto.
2: Este gran avance ha sido reconocido en la portada de la prestigiosa revista Brain Communications de la Universidad de Oxford.
1: El Alzheimer solo se confirmaba después de la muerte estudiando el cerebro. Hoy, gracias a este descubrimiento, se están desarrollando métodos de detección temprana y no invasivos, como simples análisis de sangre o un frotis bucal.
2: Se trata de una transición histórica para poder diagnosticar de manera accesible y económica a personas vivas.
1: Aunque aún no existe una cura definitiva, se puede retrasar la enfermedad con ejercicio aeróbico, alimentación balanceada y estimulación cognitiva.
2: Para los científicos politécnicos, comprender el origen molecular es el primer paso para frenar esta enfermedad.
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1: Lorena Cuellar Cisneros, gobernadora de Tlaxcala. Ivonne Roldán Xolocotzi, alcaldesa del municipio de Contla de Juancuamatzi, Tlaxcala, y el doctor Arturo Reyes Sandoval, director general del Instituto Politécnico Nacional, en compañía de más funcionarios, colocaron la primera piedra para la construcción de la unidad profesional interdisciplinaria en ingeniería, Campus Tlaxcala del IPN. Escuchemos a Roldán Xolocotzi.
2: Hoy colocaremos la primera piedra del Instituto Politécnico Nacional en el municipio de Contla de Juancuamatzi, la segunda institución educativa más importante y reconocida de nuestro país. Y quiero decirlo con toda claridad, esta es la obra más grande en la historia de nuestro municipio. Una obra que marcará un antes y un después. Una obra que no solo transformará nuestro territorio, sino también el destino de miles de jóvenes que hoy sueñan con estudiar, prepararse y construir un mejor futuro sin tener que abandonar su tierra.
1: La oferta educativa de esta nueva unidad incluye carreras de vanguardia como ingenierías en inteligencia artificial, biotecnología, sistemas automotrices, transporte e industrial, así como la licenciatura en ciencias de datos. Escuchemos la voz de la gobernadora Cuellar.
3: Pues un sueño ya hoy hecho realidad. Ha sido toda una lucha desde el 2021 que llegué. Pues para mí era muy importante que el Politécnico llegara a Tlaxcala. Les adaptamos un espacio que nosotros le decíamos el elefante blanco. Hoy con el apoyo de nuestra presidenta Claudia Sheinbaum, pues estamos logrando este gran sueño. Y hoy con el director Arturo ha sido también para mí un gran aliado, donde no hemos cesado en estar haciendo la gestión y hoy pues se concreta.
1: La primera etapa de construcción de estas instalaciones le permitirá crecer y abrir sus puertas a más de 1.900 estudiantes e incluirá 24 aulas modernas, laboratorios de última generación y talleres equipados. Es la voz del doctor Reyes Sandoval.
4: El día de hoy, pues formalizamos ya el inicio de la construcción de un nuevo campus del Politécnico aquí en Tlaxcala, un campus que ya será permanente y que le va a dar espacio en un inicio a 1.900 estudiantes. Pero como sabemos, el Politécnico es una fuente de atracción para estudiantes, que tenemos unidades que llegan a 12.000 o 15.000 estudiantes. Entonces seguramente va a crecer mucho aquí el Politécnico, pero algo muy importante, le va a dar la oportunidad de una educación de la mayor calidad a las personas que viven aquí, que no tienen la posibilidad de trasladarse a la Ciudad de México, a la capital de otro estado. Entonces, por eso estamos muy contentos, porque el Politécnico debe de ir a estas comunidades.
1: Instituto Politécnico Nacional, la técnica al servicio de la patria.
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¿Sabías que cada vez que un ave vuela puede estar sembrando un bosque entero? Mientras cruza montañas o ríos, lleva consigo semillas pegadas a sus plumas, en sus patas o en su panza. Sin proponérselo, ese vuelo podría ser el inicio de un nuevo ecosistema. Las aves no solo cantan y vuelan, también plantan el futuro. Se llama ornitocoria a la dispersión de semillas realizada por aves. Es tan vital que el 70% de las plantas con flores dependen de estos jardineros con alas para reproducirse. Imagínalo, un árbol que nace en la selva de Chiapas puede crecer en un pastizal de Sonora. Todo gracias a que un ave se comió su fruto. Y no estamos hablando de distancias cortas. Las aves migratorias pueden transportar semillas más de 300 kilómetros, incluso

0: entre continentes. Cruzan océanos con semillas adheridas al plumaje o en su sistema digestivo, colonizando islas remotas que jamás tendrían vegetación sin ellas. Las aves residentes y migratorias trabajan en equipo. Las locales, que viven todo el año en el mismo lugar, mantienen un flujo constante de semillas, regenerando la vegetación cercana. Mientras tanto, las migratorias actúan como mensajeras entre regiones, conectando poblaciones vegetales separadas por cientos de kilómetros. Pero esto no es casualidad. Es una alianza evolutiva de millones de años. Las plantas desarrollaron frutos jugosos y coloridos como pago por el servicio de taxi. Las aves obtienen nutrientes de la pulpa y las semillas viajan gratis en su sistema digestivo, hasta ser excretadas lejos del árbol madre. Pero el cambio climático está rompiendo este pacto milenario. Las aves migratorias están desplazando sus rutas hacia zonas más frías, lo que desconecta los ciclos reproductivos de muchas plantas. El ritmo de migración ya no coincide con la maduración de los frutos, y sin aves, muchos bosques no pueden regenerarse. Sabemos todo esto. Antes se capturaban aves con redes de niebla para analizar sus heces, pero ahora usamos códigos de barras de ADN. Analizamos pequeños restos genéticos en sus heces y listo. Sabemos exactamente qué semillas transportó cada ave. Ciencia molecular al servicio de la conservación. Entonces, cada ave que ves no es solo un animal bonito que canta. Es arquitecta de bosques, sembradora de carbono, conectora de ecosistemas. Su desaparición implicaría la pérdida de miles de interacciones ecológicas que sostienen la vida en los trópicos. Conservar aves es conservar bosques, es proteger el almacenamiento de carbono, es garantizar que las plantas puedan adaptarse al cambio climático buscando nuevos hábitats. Porque sin aves sembradoras, los árboles no pueden cruzar montañas, ni ríos, ni campos. Se quedan inmóviles, esperando un vuelo que quizás nunca llegue. Con información del portal Una Mirada a la Ciencia. Les saluda Mónica Genis.
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1: La cuántica y las estrellas. Cuando volteamos al cielo y vemos esas luces, diminutas, inmensas, inalcanzables, dentro de ellas ocurre algo aún más pequeño, el universo cuántico. Las estrellas viven, evolucionan y mueren siguiendo las reglas de la física cuántica. Todo comienza con el hidrógeno en el núcleo de una estrella. Las temperaturas son tan altas que los átomos se fusionan, liberando una enorme cantidad de energía. Esa energía que nos llega como luz y calor es el resultado de un proceso cuántico, la fusión nuclear. Pero no todo termina ahí. Cuando las estrellas envejecen, su destino depende de su masa. Algunas colapsan sobre sí mismas con tanta fuerza que los protones y electrones se comprimen formando neutrones. Y así nacen las estrellas de neutrones, donde una simple cucharadita de materia puede pesar millones de toneladas. Si la estrella tiene aún más masa, el colapso puede seguir hasta el límite. Los quarks, las partículas más pequeñas que conocemos, se liberan, dando origen a las llamadas estrellas de quarks. Y si la gravedad vence por completo, todo se derrumba llegando a un agujero negro. En el fondo, la historia de una estrella es también una historia cuántica. De las partículas más pequeñas, surgen los objetos más grandes del universo. Así que la próxima vez que mires una estrella, recuerda, dentro de esa luz lejana, late un corazón cuántico que, de alguna forma, también está hecho del mismo polvo que tú.
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2: El guardián invisible de Internet. El mundo se digitaliza a una velocidad nunca vista. Cada día dependemos más de servicios en la nube para comunicarnos, trabajar, estudiar y prácticamente para vivir. En una realidad hiperconectada, conocer la infraestructura que sostiene gran parte de Internet es clave para fortalecer nuestra seguridad digital. Una de las piezas más importantes de ese ecosistema es Cloudflare. Cloudflare es uno de los mayores proveedores de infraestructura y seguridad en Internet. Opera como una CDN, una red global que acelera la carga de páginas, protege contra ataques y filtra tráfico malicioso antes de que llegue a los sitios web. En otras palabras, actúa como un intermediario que hace que millones de plataformas funcionen más rápido y de forma más segura. Su alcance es tan amplio que servicios como redes sociales, herramientas de inteligencia artificial, tiendas en línea, plataformas educativas y sitios gubernamentales dependen de Cloudflare para operar sin interrupciones. Es una red tan grande que, cuando algo le ocurre, el mundo lo siente. Y aquí vienen algunos cybertips para enfrentar ese tipo de situaciones. 1. Diversifica tus herramientas. Siempre que sea posible, usa servicios alternos o locales para ciertas tareas. Así, si un proveedor global falla, no te quedas completamente desconectado. 2. Activa la verificación en dos pasos. Muchos de los ataques que Cloudflare bloquea cada día buscan entrar a cuentas personales. Una capa extra de seguridad puede marcar la diferencia. 3. Mantente atento a las páginas oficiales de estado de servicios. Revisarlas te ayuda a saber si es una caída global o si se trata de un problema local con tu conexión, evitando confusiones y desinformación. La conclusión es clara. Necesitamos un ecosistema digital más resiliente, distribuido y preparado para enfrentar fallas sin afectar a millones de usuarios. Y mientras eso llega, entender cómo funciona la infraestructura que sostiene a Internet nos permite navegar con más seguridad y conciencia.
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5: ¡Súbale! Estamos aquí en la Conexión Pasajera a través del 95.7 de FM. Yo soy Alejandro Verdugo, me dicen Pibi. Y el día de hoy me acompaña a mi derecha nada más y nada menos que...
6: Rafa Hernández a la orden. ¿Cómo estás, Pibi?
5: Todo muy bien, gracias. ¿Tú qué tal?
6: ¿Qué pues tal? Una tarde calurosa, el centro, alguna marcha por ahí, pero nada que no sea...
5: Nada fuera de lo común aquí.
6: Nada fuera de lo común, como es esta Ciudad de México.
5: Exacto. Pero sí, ¿qué tal el fin de semana? ¿Cómo te trató? ¿Descansaste?
6: Pues haciendo deberes ahí en la casa, siempre hay lo que hacer. Estoy muy triste porque perdieron los Pumas. Habrá gente que está festejando con su playera del Cruz Azul. Yo no había tomado en cuenta que la mascota del Cruz Azul es un costalito de cemento.
5: Pues sí. Pues sí, los cementeros, ¿no?
6: ¿Cruz Azul o Pumas, Amaranta? Está en los controles.
5: Eso. Dice que Pumas.
6: ¿Y estamos tristes? Sí, estamos
5: sí, tristes.
6: Triste. Pero bueno, es solamente fútbol, que de eso vamos a estar llenos las próximas semanas. Y pues así comenzamos esta semana de la conexión pasajera. Escríbanos, mándenos cariñitos. Ya está también Sandra ahí leal a la orden aquí saludando. Pueden mandarnos un mensajito al 55 15 49 59 25. Y pues vamos a ver, boletitos, pues pásale, Dani, ¿por qué no pasas?
5: Exacto, pásale, a ver, ya se apareció el nanicornio que anda de buenas.
6: Sí.
5: Ahí ya quiere huir. Bueno, ahorita viene. Mientras tanto, nos pueden mandar cariñitos al 55 15 49 59 25, o también en cualquiera de nuestras redes sociales, Facebook, Instagram, X, YouTube, TikTok, y no sé si hay alguna otra, pero ahí en todas nos encuentran como Radio IPN Oficial.
6: Sí, platíquenos cómo les fue su tarde-noche de fútbol el día de ayer. Están tristes, se van los Pumas. ¿Boletos de qué tenemos?
5: ¿Damos de boletos? Millonario.
6: Millonario, ok.
5: Pues bueno, si no saben, Millonario es un rapero de Monterrey. Fue, ya creo que ya no, se pelearon o no sé qué pasó ahí. Pero era muy amigo de los de Cártel de Santa.
6: Ah, ok, toda esa ola regia, ¿no?
5: Exacto, toda esa ola regia del rap de hace 10, 20 años.
6: De Control Machete, de Plastilina Mosh, ahí también metías dentro todo ese rollo. Era un poquito más underground, Millonario, ¿no?
5: Sí, más underground, más de barrio también, ¿no? Porque pues Plastilina Mosh y demás eran un poquito chicos más fresas.
6: Más fresas, y la última vez que fui a ver a Plastilina Mosh, que no tiene mucho, traen un sonidazo, han evolucionado bastante bien toda esta generación regia, y creo que la calidad ha ido aumentando, y eso me da mucho gusto, porque formaciones que comenzaron, pues, emergentes y demás, se han ido profesionalizando, y creo que un caso también es de Millonario, ¿no? Y creo que vale la pena que los vayan a ver.
5: Exacto, y seguramente va a estar interesante, seguramente va a traer a alguien más de su crew, o sea, va a estar bueno. Y pues según nos dice aquí Nanicornio, tenemos nada más y nada menos que tres pases dobles, que, a ver, también nos están mandando mensajitos aquí al teléfono. Álvaro nos dice: yo le mando cariño. Ah, pensé que tenían boletos Millonarios. Ojalá, no, pero son boletos para Millonario.
6: Sí, no es del Melate ni de la lotería.
5: Exacto. A ver, dice que quisiera él para usted, señálemelo, pero en efecto no tenemos, o todavía no tenemos, así que...
6: Y si no alcanzo a leer.
5: Exacto. Nada, es que me estaba diciendo aquí el Nanicornio que lo único que tienen que hacer para llevarse estos boletos de Millonario, recuerden, son tres pases dobles, es mandarnos aquí al WhatsApp 55 15 49 59 25 su nombre completo y un screenshot de que ya nos siguen o bueno, están suscritos a nuestro canal de YouTube, y con eso, así de fácil, los primeros tres que lo manden se llevan su boleto. Tengan un poquito de paciencia si nos tardamos de repente en contestar, pero seguramente les vamos a contestar.
6: Como vi que decía ISSPC, ¿para qué queremos un número de seguro social?
5: Sí, yo también me confundí. Exacto. Y a ver, también nos manda R. Saludos a todos en esta conexión futbolera.
6: Rafael, Ramón, Ramona.
5: R, nada más.
6: Saludos, R.
5: Y nos manda saludos, justo, saludos de regreso. Ah, mira, ya se fueron los primeros boletos para Millonario.
6: Qué rápida es la gente.
5: Acuérdense que no nos tienen que decir nada más que quieren boletos. Mándenos su nombre completo y un screenshot de que están suscritos a nuestro canal de YouTube.
6: Así es.
5: Con eso.
6: No solamente...
5: No es suficiente decir yo quiero boletos para Millonario en esta ocasión.
6: Sí, demuestren que son fanáticos de la estación, o que por lo menos están escuchando este programa que ya llevamos casi 8 minutos, ¿cómo que podemos ir un poquito de musiquita, no, Pidi?
5: Sí, yo creo que ya va siendo hora.
6: Pues, ¿qué te parece? A ver, déjame poner mis anteojos, que aquí no dice.
5: Exacto.
6: ¿Qué vamos a poner, Amaranta? Vamos a poner algo de David Hotsefall, ¿no? Algo así, vi por ahí. Es Kung Fu Fighting, ¿será la el cover aquel de...?
5: Everybody likes Kung Fu Fighting.
6: Sí, mejor escuchamos la versión, sí, cantas, ¿no? Muy mal, Pibi. Esa es la conexión pasajera. Exacto. Mensaje del 55 15 49 59 25 y Amaranta nos va a poner esta bonita rola.

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1: Súbale, súbale, todavía hay lugares. Seguimos aquí en la Conexión Pasajera. Aquí en su estación favorita, el 95.7 de FM Radio IPN. Y pues fíjense que justo en este preciso momento va llegando uno, nuestro primer invitado de esta ruta el día de hoy. Así que bienvenido.
2: Buenas tardes, ¿cómo estamos?
1: Todo bien, a ver, preséntate para que la gente que nos está escuchando sepa
2: muchísimo
1: quién eres.
2: Muchísimo gusto, aquí un colombiano de la ciudad hermosa de Medellín, en la hermosa Ciudad de México. Acabo de lanzar mi primer disco, yo me llamo Jero y yo, y es un proyecto que existe contigo. Hago música, soy feliz, y les agradezco nuevamente por tenerme aquí, qué chimba.
1: Bienvenido, qué bueno que te pudiste dar la oportunidad de venirnos a visitar.
2: Amén, amén, amén.
1: Saludos, Lalo. Aquí nada de faltas, aquí estamos. Disculpa que te interrumpa, pero nos están mandando mensajes.
2: Un saludo a Lalo. ¿Todo bien?
1: Saludos a Lalo. Y pues ahora sí, platícanos un poquito pues de tu proyecto. Para pues justo la gente que no te conoce, Jero y yo, uh-huh. Pues sepa un poquito de quién eres, de dónde vienes. Bueno, ya dijiste que Colombia, pero de qué parte, un poquito más profundo.
2: Vengo de Medellín, de una casa llena de música, parce. A mí me criaron con karaoke encima, con guitarras encima, con mucho rock and roll, con mucho pop, con mucha cumbia, con mucha jazz, con mucha música. Esto fue clave porque yo terminé en una tarima a los 4 años. Órale. Cantando una canción que me había enseñado mi abuelito Marino. Le mando un abrazo gigantesco. Yo sé que no va a estar escuchando esto, pero un abrazo espiritual. Se llama Pescador, Lucero y Río, la canción. Fue en mi colegio y fue la primera vez que me cambiaron el bullying por aplausos. Y yo, como buena persona que necesita atención, me fui por esa ruta. Acá estoy, bien, siguiendo el camino. Hoy tengo 21. Estoy lanzando este primer disco. Son 10 canciones del amor. Hablan del amor. Van por capítulos distintos del amor. Y si te has enamorado, probablemente la vas a pasar bien increíble. Y si estás entusiasmado, la vas a pasar aún más increíble. Si no estás en ninguna, hazlo, te lo recomiendo.
1: Perfecto. Entusiasmado, para los que no saben, es como cuando tienes el corazón roto.
2: Claro, claro, ¿no?
1: Básicamente
2: sí, totalmente.
1: Hay una canción muy famosa también que se llama La Tusa, que seguramente escucharon por ahí en algún momento, pero esa es otra historia. A ver, cuéntanos, porque se acaba de estrenar este disco hace 4 días, uh-huh. ¿No? Apenas el 21 de este mes.
2: Hace 5 días, sí.
1: Hace 5 días. Pues cuéntanos, ¿cómo fue el proceso de creación de este disco? ¿Por qué escogiste el tema del amor y el desamor también, ¿no? Pues sí, cuéntanos.
2: En mis viajes, en mis rutas y en mis parajes, terminé cantando metal y punk en una ciudad que le gusta el metal y el punk, y que además lo necesita para también sobrellevar las balas que circulan en ella. Le canto al infierno, le canté a la muerte, le canté a todo lo oscuro que se atravesó, y fui muy feliz con mi banda de rock, Contraataque, a mis 12, a 14, 15 años. Hasta que llegó la pandemia, me volvió mierda. Estuve solo, estuve con mi novia, de hecho, eso fue un tema serio. Y me mostró a Harry Styles, y Harry Styles me cambió la vida de una forma gigantesca. Wow. Me enseñó como la apertura, empecé a escuchar música distinta, a acercarme a otros creadores. Draco Rosa también es otro gran maestro de mi camino. Y sin duda me voy encontrando con las ganas de sacar mi música de mi camino, no solamente ese niño que hablaba del infierno y de la muerte y de cómo sobrellevaba una existencia bien bonita en Medellín, sino de hablar del amor. Pues tenía una relación de 7 años, uh-huh, bien, bien, bien especial, con altos y bajos, y eso es determinante, hermano, porque hoy por hoy soy adicto a escribir canciones de amor y desamor. No soy capaz de salir de eso, es complejo. Hago el esfuerzo, trato de volver del infierno y esa vaina, pero es muy duro. El amor me tiene atrapado y me tiene engolosado.
3: Pues vamos a escuchar algo de lo que trae. Por ejemplo, hay una rolita que está viendo que se llama Las calles dicen. Platícame de qué habla esta rolita.
2: Pues mira, es un poco del deseo de abrirse, de salir de estos malos círculos, de donde no hay amor, de donde no te quieren ahí y de donde estás básicamente por intereses que no cumplen con los tuyos. Habla de quererse un poquito, Las calles dicen.
3: Pues vamos a escucharla, ¿no? Venga. Vamos a poner música para que la gente se dé cuenta de qué estamos
1: hablando.
2: Eso, muchas gracias.
1: Vamos a escucharla.
3: Las calles dicen, vamos, Amaranta.

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1: Sí, entrado en falso, Maranta, me estás cotorreando. Es la conexión pasajera, síganos mandando sus mensajitos al 5515-495925 mientras estamos aquí preparando el micrófono para una pequeña sesión acústica. ¿Cómo ves, Pibi?
2: Es que sí, aquí Jero nos hizo el favor de traer su guitarra.
3: Ustedes de tenerme aquí, qué bonito es que es cantar en vivo.
2: Y pues justo estamos preparando el micrófono para que se eche una rolita o dos.
3: Qué bonito.
2: En un ratito más.
1: Además es la parte cuando demuestras realmente, es cuando como músico sientes el reto de estar frente a un micrófono y demostrar tu talento al aire con la gente. El momento como este que vienes acompañando a tu guitarra después de sortear algunos obstáculos en este centro histórico de la Ciudad de México, pero ya están aquí en cabina con todos sus acompañantes. Y te costó trabajo llegar aquí a la ciudad, ahorita aquí a las instalaciones de Radio IPN. Llegaron caminando, según me decía, ¿no?
3: Llegamos caminando, no estábamos tan lejos, estábamos en la Casa de los Azulejos, eso rimó. Y fue muy bonito, no habíamos... Pues yo, la verdad, el centro de aquí me atrapa mucho, su arquitectura es bien bonita, sus diseños son aún más... La Casa de los Azulejos es bien bonita y uno se va acá como feliz, como turista. Entonces uno ve cosas hermosas, habían tiendas de campaña instalándose, me dicen por aquí que han durado meses, incluso máximo, en las protestas. No sé si fue complejo, la verdad es que estuvo muy pacífico. Normalmente a las protestas que acostumbro en mi amada Colombia, se acostumbra un poco más la violencia directa. Entonces...
1: Pues digo, es de resaltar que hemos aprendido a convivir con cualquier tipo de protestas y más que una tolerancia ya se volvió como que un estilo de vida de que hay gente que tiene derecho a hacer ese tipo de expresiones, ¿no? Y tan es así que no ha sido algo tan complicado, que la prueba está que estás aquí para compartirnos tu música sin mayor problema, ¿no? Afortunadamente no pasó nada, es un lugar muy seguro la ciudad. ¿Y cómo vamos, ingeniero? ¿Ya estamos listos más o menos? A ver, regálanos unas notas.
2: Ya casi. Mira, pues si quieres, mejor vamos a escuchar otra rolita de estudio mientras terminamos de preparar, hacemos unas pruebas.
1: Pues aquí en nuestra lista tenemos Luz sobre tu oscuridad. Háblanos un poquito de esta canción.
3: Mira, esa canción es bien, bien, bien bonita. No sé si ustedes se han sentido como muy vivos, como que sienten todo muy real. ¿Les ha pasado?
1: Sí. Como hoy.
3: Todos los días estamos vivos, por supuesto, pero hay un punto en el que te sientes vivo, te sientes feliz y sientes además que todo está perfecto. Eso habla un poco de eso. Hay una palabra que lo define muy bien y es todo esto que define los Satori, como lo sagrado de ver la cotidianidad a través de tu vida y de eso que provoca felicidad. Creo que eso es lo que define.
1: Perfecto, vamos a escucharla. Si tienes chance de ponerle play, Amaranta, Luz sobre tu oscuridad.
3: Vamos.

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1: Seguimos aquí platicando con Jero y yo, autor de esta canción que acabamos de escuchar. Y
2: Luz sobre tu oscuridad.
1: Cuyo nombre fue Luz sobre tu oscuridad. Y pues ya, a ver, ya estamos listos ahora sí con la guitarra. Ahora sí conectamos todo, posicionamos todo como debe ser.
2: ¿Qué nos vas a tocar ahora?
1: A ver, platícanos.
3: Les voy a tocar una de mis canciones favoritas, además, porque es con mis maestros Margarita Siempre Viva. Es una banda que quiero mucho de mi Medellín hermosa. Además están muy involucrados en el disco. Se llama Fuimos Nuestros. Poquitico.
2: Venga. Vamos a darle, venga.

0: es un pedacito.
1: Yeah, pero nos quedamos
2: Sí, me quedé con ganas de más,
1: ¿no?
0: Sí,
2: me gustó, sí me gustó.
0: Qué bonito.
2: Oye, a ver, cuéntanos rápido de tus influencias. Obviamente ya nos dijiste que Harry Styles, ¿no? Y que te cambió la vida, pero supongo que debes de tener otras influencias también, ¿no?
0: Claro que sí. El maestro Draco Rosa me influye mucho, más que todo a la hora de su forma de cantar, es bien bonita. Me gusta bastante todo el trabajo de Gustavo Cerati en general,
2: claro.
0: Sea Soda, sea el
2: solo
0: solista, sus colaboraciones. Es una religión para mí, es una forma de conectar con Dios. Y todo el rock argentino de por sí me pega bien duro, como más que todo eso de los 60, 70, 80, como Charlie, Spinetta.
1: Claro, Spinetta, claro.
0: Un maestro.
2: Santolaya.
0: Exacto, como por ahí. Juanes me gusta bastante, me gustan mucho los sonidos de mi ciudad, de esta ciudad me encantan. Brati, me encanta mucho todo el sonido de Caloncho, o sea, estoy bien inspirado.
2: Interesante, me gusta que agarras como un poquito de todo, ¿no? O sea, que no es solo como un género, ¿no?
0: Hay que darle, hecho, Metallica.
2: Creo que es importante, ¿no? También.
0: Claro que sí, es el camino, mi hermano.
2: Exactamente. Oye, pues a ver, cuéntanos tus redes. Para que la gente que nos está escuchando y tus nuevos fans pues puedan ir a seguirte, enterarse de todo lo que viene, que por cierto, ahorita nos dices que viene después también.
0: Maravilloso, pues arroba Jero y yo en todas partes con J. Si me puedes encontrar en las calles, esa es mi red favorita, me encanta verte y es bien bien bonito estar aquí. Lo que viene es sencillo y también un reto. Vamos a volver aquí a la hermosa Ciudad de México a traer el disco en vivo. Eso es especial, porque además tenemos la bomba de que cada canción tiene su video y es bien importante. O sea, vamos a ver cómo llevamos ese show y que lo puedas vivir.
1: O sea, que además eres muy visual, me imagino, ¿no? Si le das tanta importancia a tus videos.
0: Depende del momento. O sea, ahora mismo sí soy bien visual, pero hay días en donde me gusta mucho oír, me gusta sentir. Creo que de hecho ahí está la cúspide de todo, como la sensación.
1: Eso sentir.
0: Como, sí, como...
1: Me doy cuenta que lo que más sientes, ¿no? El momento.
0: A veces, claro, otras veces estoy muerto de la ansiedad y del miedo, estoy cagado y no siento
1: a todos
0: nada,
1: nos pasa.
0: Qué terror. Claro,
2: es normal.
0: Claro.
1: El día que dejas de
0: ser, es humano.
1: El día que dejas de sentirlo es porque ya no te importa, ¿no? Pero cuando tienes la emoción en la panza para salir al aire como nosotros o tocar, creo que es lo que hay que mantener, ¿no?
0: El segundo cerebro, dicen por ahí, sí. Y la segunda panza está arriba también. Sí, es complejo. O sea, hay que ser humanos y hay que permitirnos ser humanos. Bien bonito, y ha sido lindo este espacio. Gracias por dejarme ser humano aquí.
1: Siendo de un artista, como siempre, en esta tu casa, eres bienvenido y seguramente va a estar en rotación tu música, como siempre, con los invitados que tenemos en este programa y en esta estación. Gracias por venir.
0: ¡Qué rico! Muchas gracias. Un saludo a todos.
2: Además, ¿cuándo regresas para el show?
0: Noviembre.
2: ¿O todavía no tenemos fecha?
0: Noviembre ideal. Si no, les estaré avisando, pero noviembre.
2: Perfecto.
0: Es el foco.
1: Repítenos tus redes sociales para que la gente no se olvide.
0: @ Jero y yo. En la calle, ojalá. Vuelvo y digo.
1: Así sea.
2: Jero y yo, con J, no lo olviden, no
0: con
2: es con
0: J.
2: G.
0: Sí.
2: Exacto, con es con J. Y pues bueno, muchas gracias una vez más por acompañarnos,
0: hermanitos,
2: en este espacio.
0: Estuvo lindo, gracias.
1: Y por tu talento. Pues vamos a una pausa y mientras, sigan escribiendo al 55 1549 5925 y Amaranta en este momento nos va a mandar a una pausa. Vamos, Amaranta.
0: Vamos, Amaranta.
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0: ¡Súbale! Hay lugares. Seguimos aquí en su Conexión Pasajera, su programa de transporte colectivo favorito, aquí en el 95.7 de FM Radio IPN. Bienvenida. Tenemos a otra invitada. Hicimos un cambio express aquí. Ya se fue Jero y yo, que nunca supimos quién era yo, ya no le pregunté. Pero bueno, preséntate, por favor.
1: Hola, ¿qué tal? Soy Paola Izquierdo, soy actriz, codramaturga y codirectora de la obra La falsa conferencia de la firmeza en la ausencia.
0: Buenísimo. Que, por cierto, se presenta en el CENART.
1: Así es. ¿No?
0: Pues cuéntanos cuándo, a qué hora.
1: Pues ya solamente este fin de semana, viernes, sábado y domingo. Uh-huh. Viernes 29, sábado 30, domingo 31 de mayo. Okay. A las 7:30 el viernes, sábado a las 7, domingo a las 6, ahí en el Foro de las Artes del Centro Nacional de las Artes.
0: Buenísimo, 7, 7 y 6.
1: 7:30, 7 y 6.
0: Ah, 7:30, 7 y 6, se va recorriendo.
1: Sí, sí.
0: Cada vez más temprano.
1: Exacto, exacto.
0: Ok. Y a ver, cuéntanos pues un poquito de qué va esta obra, de qué trata, qué puede esperar la gente que vaya a verla.
1: Puede esperar enloquecer un poco con nosotros. Es una obra que está basada en una obra del siglo XVII de una escritora que se llama Leonor de la Cueva. Que esto es bastante relevante porque pues en las escuelas en general no se habla de otras escritoras del siglo XVII, a excepción de Sor Juana, que es maravillosa, increíble y fantástica, por supuesto, y nos sentimos muy orgullosos de ella. Pero hay otras escritoras del periodo, claro, que son poco conocidas, y entonces, ¿cierto?, nos honra muchísimo pues ahora presentar a una escritora. Y pues nos dimos a la tarea de hacer un juguete a partir de la obra de ella. Digo un juguete porque en verdad lo es. Hicimos la obra entre dos actores nada más, todos los personajes de la obra. Entonces planteamos que es una conferencia, por eso eso de falsa conferencia. Exacto. Donde hay dos personas que van a hablar de esta obra súper desconocida, de la autora súper desconocida. Y de pronto se dan cuenta que el video está incompleto y que tienen entonces que actuar partes o interactuar con el video para poder seguir hablando de la obra y presentarla al público que no la conoce. Y entonces, pues entran y salen de la pantalla, meten y sacan objetos, interactúan con ella, la pantalla reacciona a lo que está sucediendo afuera y al revés, se vuelve una verdadera locura hasta que la pantalla explota y, y entre dos actores tienen que hacer todo al mismo tiempo. Entonces de pronto son dos actores, pero hay otros cinco personajes adentro.
0: Ok.
1: O de pronto todos los personajes están afuera con solo dos actores, así. Mucha Orale. Locura.
0: Suena interesante. O sea, como, no sé, no me logro todavía como imaginar el cómo le hacen para justo entre dos hacer a cinco. O sea, como, no sé, está interesante.
1: Pues es un juego de convención, porque como son los personajes de la conferencia, entonces se supone que ahí fabrican las cosas para poder presentar la obra, tratando de emular los vestuarios o los objetos más representativos que se ven en el video, porque en el video sí están los personajes con sus trajes completos, sus vestidos, espadas, sombreros, bigotes, todo así, súper producidísimo, ¿no? Y entonces ellos tratan de hacer todos los elementos de papel. Entonces hay que el gorrito, que la peluca, que el tocado o el trapito, pero todo hecho de papel.
0: Órale, interesante.
1: Sí, la verdad es que es un juguete muy divertido. Nosotros nos entretenemos mucho y nos parece que el público con nosotros también.
0: Seguramente sí. Oye, a ver, ¿cómo fue este proceso de adaptar una obra del siglo XVII, me dijiste?
1: Sí.
0: A ahora, ¿no? Justo con pantallas interactivas y demás. O sea, ¿cómo fue esta onda de transformarlo para llevarlo a la actualidad?
1: Pues fíjate que tiene varias capas la pregunta, porque una, pensando en la parte técnica, el proyecto surgió en pandemia, donde estábamos pues guardadas en nuestras casas y que necesitábamos pues estar saliendo tanto saliendo me refiero a estando en contacto con las demás personas y teníamos las pantallas para hacerlo. Y entonces a partir de una invitación que recibe F3 Teatro de la Universidad de California para hacer una experimentación en pantalla con teatro, creamos una primera versión de esta obra en la que pues solo era pantalla, pero eran dos pantallas que interactuaban.
0: Okay.
1: Era como explorar lenguajes, ¿no? Uh-huh. Que no fueran únicamente hacer el teatro adentro de la pantalla, sino tratar de explorar el lenguaje de la pantalla en sí mismo, con su propio idioma y su propia estética. Sí.
0: Y como sacarlo un poco de lo convencional, ¿no?
1: Así también. Es, sí, uh-huh. Exacto. Y entonces creamos esa locura con fondos virtuales, filtros y dos pantallas interactuando entre ellas. Wow. Y entonces ahora que, después de que se terminó la etapa de riesgo de la pandemia, que podíamos volver a los escenarios, dijimos, ¿y ahora cómo hacemos para recuperar esta experiencia, pero ponerla fuera? Como una forma también de honrar ese tiempo que estuvimos adentro, y todo lo que vivimos y todo lo que la pasamos mal en ese tiempo, con las personas que perdimos, etcétera. Como honramos ese tiempo trayendo, sí, la pantalla acá, pero volviéndola un juego mucho más lúdico, ¿no?
0: Okay.
1: Entonces, esa parte por la parte técnica, uh-huh. La justificación de la parte técnica. Ajá, y luego, exacto. Ya la realización de la parte técnica, pues con una creadora visual, otra persona, claro, que hizo los fondos virtuales, otra persona que hizo las animaciones, y con mucho tiempo de estudiar y de grabar y de planear el interno y el adentro y el afuera de la pantalla. Y, uh-huh. Y a nivel discursivo, pues preguntándonos qué es lo que esta obra nos quiere decir a nosotros, qué pretendía la autora. Uh-huh. En su tiempo al crear esta obra, más allá de ser un entretenimiento que pues resulta divertido, que está bonito escrito, bonito porque tiene verso muy bello, sí, imágenes poéticas, ¿no? Pero pues qué quería decir, y eso que ella quería decir, ¿cómo nos resuena hoy?
0: Okay.
1: ¿Cómo el...?
0: Sí, justo te iba a preguntar más o menos como por dónde iba el mensaje.
1: Pues uh-huh. Fíjate que ella hace una obra en la que un rey se enamora de una chava y ella tiene un novio, ¿no? Entonces, pero para quedarse con ella manda al novio a la guerra, pues para que lo maten o por lo menos para alejarlo, uh-huh. Y poder él mientras ahí tirarle el can a la chava, y todo el mundo cree que le va a hacer caso al rey porque pues es el rey y es un rey joven, guapo. Okay. Y es el rey, ¿no?
0: Claro, pues sí.
1: Y la chava dice, en él, la verdad, ¿no? Y entonces todo el mundo poco a poco se va como poniendo en contra de ella, porque claro, no entienden que no le haga caso al rey. Y lo que quería la autora no era hablar de la fidelidad, sino de la firmeza, oponiéndose a un tópico común de la época, que era la volubilidad innata de la mujer, que era esta imagen perpetuada en la literatura, sobre todo, pero así en canciones populares y así, de que las mujeres son malas y volubles y por naturaleza.
0: Okay.
1: Que era muy, muy común, era como una imagen como generalizada.
0: Sí.
1: Y entonces nosotros la llevamos a hablar de cómo antes no era posible hacer uso de tu voz y ejercer tu propia voluntad, y si estabas en una condición desfavorable como ser mujer o como no tener una posición económica que te permitiera,
0: sí, hacer elegir lo que libremente. Quisieras.
1: Exactamente. Uh-huh. Que bueno, eso pasa todavía pasando, en nuestra, exacto, época, ambas cosas. Y entonces, ¿cómo eso se refleja en el hoy? ¿Y qué, okay, tiene que ver con esto de la volubilidad? Primero, como pues reconocer la agencia de las mujeres, reconocer las luchas durante siglos de las mujeres por tener primero una imagen no estereotipada, tanto en medios de comunicación como en la literatura, y luego pues ser reconocidas como personas capaces, que suena muy tonto en nuestra época, ¿no? De tomas de decisiones propias, uh-huh, y con derecho a hacerlo, ¿no? O sea, nos suena como súper ajeno porque estamos en una época de derechos, pero esto ha tomado siglos y siglos.
0: Cierto.
1: Hace 2 años se hizo el decreto de igualdad sustantiva entre hombres y mujeres, apenas en nuestro, sí, país, ¿no? Y no tiene ni 100 años que tenemos voto.
0: Wow. Sí, es cierto.
1: Sí,
0: o sea, sí. Se ha ido avanzando muy lentamente.
1: Sí, así muy lentamente. Es. A pasos agigantados durante el último siglo y medio.
0: Eso sí.
1: Pero después de miles y miles de años de la humanidad, ¿no?
0: Exacto, justo eso es lo grave, ¿no? De la situación. Y creo que justo ayuda a que obras como esta, ¿no? Pues pongan ahí un ojito y señalen cosas, ¿no?
1: Pues mira, que nos lo estén recordando continuamente para que...
0: Exacto.
1: Y de una manera divertida, porque no te creas que es aleccionadora ni nada. Es...
0: No, justo como la describías hace rato, creo que suena chistoso y suena divertido y suena algo pues interesante y diferente también, ¿no? Que creo que puede ser llamativo para la audiencia y para la gente que vaya a ver esta obra.
1: Sí, yo creo que sí. Yo creo que hay un momento donde la obra te mete hasta dudas de qué está pasando aquí, si lo de la pantalla sí está pasando en vivo, si no. O sea, sí hay un momento donde puedes entrar a la convención y divertirte uh-huh. mucho con ello.
0: Pues qué divertido. Pues, a ver, ¿te parece si hacemos una pausa, vamos a escuchar una rolita y seguimos platicando?
1: Venga.
0: Órale. A ver, tenemos por ahí Cumbia Mielina de Mandorla. Esto que va a sonar aquí en la Conexión Pasajera 95.7 FM.

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1: Cumbia mielina de Mandorla es esto que acabamos de escuchar en la conexión pasajera. Seguimos aquí en el 95.7 de FM y seguimos platicando sobre esta obra de teatro que se llama Falsa Conferencia de la Firmeza en la Ausencia. Perdón, me andaba trabando.
2: No, es correcto. Conservamos el título original, que es El Ausencia, aunque ya uh-huh. la modernización del título en publicaciones más recientes le pone La Ausencia, uh-huh. pero tiene un par de razones ese El Ausencia. Primero, para la métrica, porque la firmeza en La Ausencia es octosílabo, la firmeza uh-huh. en La Ausencia, ajá. Sí. Y otro, pues bueno, tiene una historia ahí de la contracción de los artículos, que se decía la, no era la, sino se decía el la, pero a la hora...
1: Ajá. No sabía.
2: Y en las palabras que empezaban en sin a, o sea, con otra letra, se quedó el la, uh-huh. y en las palabras que empezaban con a, aunque el. Fueran sustantivos femeninos, se quedó el.
1: Sí, entonces, como hubo, el agua.
2: Como uh-huh. el agua. Uh-huh. En La Ausencia después cambió a La Ausencia, pero también hubo un tiempo que se decía el La Ausencia.
1: Órale, qué interesante.
2: Y la autora lo conserva, fíjate, uh-huh. como una forma antigua, porque en la época de la autora ya se decía La Ausencia, pero okay. como ella ubica la obra en dos siglos antes de su propia vida, pues le pone todavía en La Ausencia.
1: Pero, pues sí, no sé, tal vez debería de ser en La Ausencia, ¿no? Todavía, no sé.
2: Yo pienso
1: como
2: que suena
1: decimos
2: muy bonito.
1: El agua y no Ajá. decimos la agua.
2: Sí.
1: Pero, bueno, también decimos la arena y no decimos el arena,
2: sí,
1: no sé.
2: Sí, es cierto.
1: También, pues sí, el lenguaje va evolucionando conforme lo usamos.
2: Claro.
1: ¿No? También.
2: Claro. Y esa es la riqueza también, ¿no?
1: Exacto. Y es parte de lo que nos hace evolucionar como sociedad.
2: Sin duda.
1: Cultura, etcétera. Pero a ver, estábamos platicando mientras escuchábamos esta rola de todo el proceso.

0: salga coordinadamente con algo que está adentro, cómo reacciona un personaje de adentro a algo que está sucediendo afuera, como claro. Todas las posibles interacciones, sí, tablas, meses y tablas y tablas y tablas de posibilidades.
1: Sí, no, me imagino, pues sí, ¿no? Justo meses de ensayos, de planeación, sí. De a ver, este detallito que ni siquiera lo teníamos contemplado, hay que ahora arreglarlo sí. De esta manera.
0: Y experimentación, ¿no? Ensayamos todo el claro. Tiempo con pantalla, experimentamos diversas opciones para los fondos virtuales, hicimos toda una versión de ensayos grabada sobre la que fuimos revisando y tomando, o sea, después de ensayar, hicimos toda una grabación, tomando decisiones, cortando cosas, poniendo cosas, y volvimos a hacer una grabación en la que ya estaba súper producido todo. O sea, cada vestuario tiene un montón de detalle, y luego ensayar con eso, todo lo de afuera, toda la precisión de para entrar, salir, tomar el objeto en el momento preciso en el que desaparece de la pantalla.
1: Sí, decir tu línea en el momento que tiene que ser, ¿no?
0: Con la velocidad que tiene que ser.
1: Uy, eso también, no sí, lo había pensado, sí. Claro.
0: Para que no le ganes a la pantalla, o la pantalla no te gane, porque si no se hace una pausa eterna o te encimas en el texto sí. De quien está ahí, que no tiene posibilidad de modificar su tiempo,
1: exacto.
0: ¿No?
1: Qué complicado. Pero qué chido también que se aventaron a hacerlo y que lo están logrando, ¿no? También.
0: Sí, sí, pues afortunadamente un equipo muy trabajador, muy estudioso, muy clavado del detalle. Y
1: eso es lo
0: sí,
1: importante.
0: Sí, sí, y la posibilidad que nos da pues un apoyo estatal de poder
1: claro, también.
0: Tomarnos ese tiempo, ¿no? Porque estrenamos con apoyo de Bellas Artes y esta temporada es con apoyo del Sistema de Apoyos a la Creación y Proyectos Culturales.
1: Buenísimo. Oye, a ver, cuéntanos, pues ya este es el último fin de semana.
0: Así es.
1: Pero llevan pues prácticamente el mes, ¿no? Dando funciones. ¿Cómo les ha ido? ¿Cómo los ha recibido el público? ¿Les han dicho algo? ¿Les han hecho comentarios?
0: Sí, sí. Nos han dicho como... pero de verdad, o sea, ¿tienen una cámara? ¿O cómo hacen para que se coordine? O sea, ¿los están grabando al mismo tiempo que está pasando la obra? No, ¿verdad? Porque adentro tienen vestuario. No pueden tener una cámara en ese momento. Y otros decían, no entendía lo que estaba viendo. No entendía qué estaba pasando. ¿Cómo hacían eso? ¿Cómo?
1: Sí. Sí, me imagino. Pero se van contentos, se van felices, me imagino.
0: Sí,
1: ¿no?
0: Sí. De pronto hemos tenido funciones con poquito público, pero súper entusiasta, que hasta se pone de pie de pronto en el aplauso. Estamos muy, muy contentos, la verdad, con esta respuesta tan, tan cálida del público.
1: Pues a ver, repítenos rápidamente una vez más. ¿Cuáles son las funciones que quedan? ¿Dónde? ¿A qué hora? Todo.
0: Ya solo viernes 29, sábado 30 y domingo 31 de mayo en el Foro de las Artes del Centro Nacional de las Artes, Río Churubusco y Calzada de Tlalpan, metros exacto. General Anaya y Ermita, que están muy cerca.
1: Sí.
0: Horarios viernes a las 7:30, sábado a las 7, domingo a las 6 de la tarde.
1: Perfecto. ¿Tienen redes sociales, algo donde los pueda seguir la gente si es que luego se presentan en otro lugar y no alcanzan, pues a lo mejor
0: claro.
1: Que tengan chance de verlos?
0: La compañía es F3 Teatro y se escribe así, F-E-F-E, 3, con letras 3,
1: okay.
0: Teatro.
1: ¿Todo
0: y
1: junto?
0: Yo soy, ¿todo junto?
1: Perfecto.
0: Y yo soy Ana Paola Izquierda. Y estamos así en Instagram, creo que en Instagram, yo no tengo otras.
1: Perfecto, con esa. Ya lo saben, gente. Pues ahí lo tienen. Vayan al CENARTE este fin de semana y van a presenciar una gran obra de teatro que seguramente se van a ir súper contentos y muy felices con unas buenas risas y demás.
0: Esperamos que sí.
1: Y pues bueno, vamos a una rolita. Vamos con Chuchumbé de Sonex. Aquí, y después nos vamos a ir a un corte y continuamos aquí en la Conexión Pasajera en el 95.7 de FM.

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2: Lorena Cuellar Cisneros, gobernadora de Tlaxcala. Ivonne Roldán Xolocotzi, alcaldesa del municipio de Contla de Juancuamatzi, Tlaxcala. Y el doctor Arturo Reyes Sandoval, director general del Instituto Politécnico Nacional, en compañía de más funcionarios, colocaron la primera piedra para la construcción de la unidad profesional interdisciplinaria en ingeniería, Campus Tlaxcala del IPN. Escuchemos a Roldán Xolocotzi.
3: Hoy colocaremos la primera piedra del Instituto Politécnico Nacional en el municipio de Concla de Juancuamatzi, la segunda institución educativa más importante y reconocida de nuestro país. Y quiero decirlo con toda claridad, esta es la obra más grande en la historia de nuestro municipio. Una obra que marcará un antes y un después. Una obra que no solo transformará nuestro territorio, sino también el destino de miles de jóvenes que hoy sueñan con estudiar, prepararse y construir un mejor futuro sin tener que abandonar su tierra.
2: La oferta educativa de esta nueva unidad incluye carreras de vanguardia como ingenierías en inteligencia artificial, biotecnología, sistemas automotrices, transporte e industrial, así como la licenciatura en ciencias de datos. Escuchemos la voz de la gobernadora Cuellar.
4: Pues un sueño ya hoy hecho realidad. Ha sido toda una lucha desde el 2021 que llegué. Pues para mí era muy importante que el Politécnico llegara a Tlaxcala. Les adaptamos un espacio que nosotros le decíamos el elefante blanco. Hoy con el apoyo de nuestra presidenta Claudia Sheinbaum, pues estamos logrando este gran sueño. Y hoy con el director Arturo ha sido también para mí un gran aliado, donde no hemos cesado en estar haciendo la gestión y hoy pues se concreta.
2: La primera etapa de construcción de estas instalaciones le permitirá crecer y abrir sus puertas a más de 1.900 estudiantes e incluirá 24 aulas modernas, laboratorios de última generación y talleres equipados. Es la voz del doctor Reyes Sandoval.
5: El día de hoy, pues formalizamos ya el inicio de la construcción de un nuevo campus del Politécnico aquí en Tlaxcala, un campus que ya será permanente y que le va a dar espacio en un inicio a 1.900 estudiantes. Pero como sabemos, el Politécnico es una fuente de atracción para estudiantes, que tenemos unidades que llegan a 12.000 o 15.000 estudiantes. Entonces seguramente va a crecer mucho aquí el Politécnico, pero algo muy importante, le va a dar la oportunidad de una educación de la mayor calidad a las personas que viven aquí, que no tienen la posibilidad de trasladarse a la Ciudad de México, a la capital de otro estado. Entonces, por eso estamos muy contentos, porque el Politécnico debe de ir a estas comunidades.
2: Instituto Politécnico Nacional, la técnica al servicio de la patria.
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0: Mi gente, seguimos aquí en la conexión pasajera en el 95.7 de FM, Radio IPN. Ya lo saben, yo soy Alejandro Verdugo, me dicen Pibi, y ahora pues me quedé solito aquí en esta cabina y quería aprovechar para leer los mensajes que nos están mandando por acá. A ver, nada más espérenme porque ya se me trabó el celular y me pide un pin que no tengo. Pero bueno, había leído por ahí, Luis nos escribía un mensaje que sí, como decías, no lo voy a leer al aire, pero te mandamos un saludo y muchas gracias por mandar tus mensajes y escucharnos aquí en la conexión pasajera. Así que, pues cuéntenos, mándenos cariñitos aquí al 5515-4959-25. Díganos cómo los trata este lunes, ya último lunes de mayo, por cierto. Ya se nos está pasando el año súper rápido, la neta. No sé ustedes, pero a mí se me ha ido en un chasquido. ¿Tú qué opinas, Amaranta? ¿Más o menos? ¿A ti medio lento o qué? Pero bueno, pues sí, así es esto. Vamos a continuar aquí esperando a que nos pasen a los siguientes invitados que ya están aquí en la estación. Y nada más, les andaban tomando ahí unas historias y demás. Pero ya vienen para acá. Tenemos una banda que nos visita desde el otro lado del río. Ahora no es del charco, es del río. Bueno, que de ese lado no hay río, pero está bien. Vienen desde California, desde Coachella, que pues es un lugar, no es solo el nombre de un festival. Es una ciudad ahí en California. Y pues va entrando ya ahora sí a la cabina nada más y nada menos que Durazo.
1: How are you doing?
0: Welcome.
1: Thanks for having me.
0: You're welcome. How's your day going?
1: Good. Ate a lot of food. It's going good. Ate a lot of food. Been going around the city.
0: Nice. What did you have to eat?
1: Enchiladas.
0: Enchiladas. Yeah. Green or red?
1: Green.
0: Green. Nice. Did you like them?
1: Oh, yeah. They're really good.
0: Pues les estaba hoy platicando aquí con uno de los integrantes de Durazo. Y me estaba platicando que se fue a comer unas enchiladas antes de venir, unas enchiladas verdes, y que le gustaron bastante. Pero vamos a ver, porque él no habla español, entonces vamos a estar traduciendo mientras vamos platicando para que no se desesperen si nos van escuchando ahí en el carro o lo que sea. Entonces, a ver, ellos acaban de presentar No Place to Go, que es una canción que salió pues, hace relativamente nada. Y a ver, ¿qué nos podrías decir de ella? What can you tell us about No Place to Go?
1: Oh, it's a song I wrote about being stuck in the desert and having nothing to do and nowhere to go.
0: Okay. Nos dice que es una canción de estar atrapado en el desierto sin nada que hacer. Porque, bueno, ahorita le voy a preguntar. I suppose because you're from Coachella,
1: yeah,
0: and there's
1: I'm from the desert.
0: Yeah, and there's not much to do in Coachella.
1: There's nothing to do.
0: Except for a couple of weekends, yeah. With the festival, right?
1: Yeah.
0: Y pues sí, me dice que como es de Coachella, que es un desierto, pues sí, no hay mucho que hacer más que esos dos fines de semana que está el festival musical que todo el mundo conocemos. Entonces, pues de eso trata esta canción. Pero, a ver, ¿qué nos puedes decir sobre Durazo para la gente que no los conoce? For the people that don't know Durazo, what can you tell about the band?
1: We're a rock and roll band from Coachella Valley, California. Mm-hmm. And we're in the process of releasing new music. And I'm releasing a vinyl next month. Yes. And I'm releasing two songs next month. Okay. And we're going to come to Mexico City in August to come perform. We're planning the tour.
0: Oh, great. Pues nos está platicando que son una banda, como ya les decía yo, que son de Coachella, ahí en California. Y son una banda de rock and roll que están sacando música justamente. Y ya el siguiente mes, pues que ya empieza en una semana, van a sacar dos rolas más. Y aparte, lo más lo más interesante es que también van a sacar un vinilo que pues contendrá ahí pues, varias canciones. Van a estar de tour, van a venir en agosto a tocar aquí a la Ciudad de México y pues vamos a preguntarles un poco de ese show. What can you tell us about the show in August? What can the people expect here?
1: Well, right now they're planning it right now, so I don't have too much info on it. But
0: do you have the exact date?
1: No, it's going to be in late August.
0: Okay.
1: And I'm just waiting to get the info back.
0: Okay. Me dice que pues todavía no tienen mucha información, que apenas lo están planeando. Todavía ni siquiera tenemos la fecha exacta, pero pues van a venir a tocar en agosto, eso seguro. We have a couple songs from your band. So do you want to listen to one?
1: Yeah.
0: We have No Place to Go, Small Town Talk, and Smile Before Tears.
1: Small Town Talk, I just released that like 2 days ago.
0: Great.
1: And that one I recorded it and produced it myself.
0: Okay, pues él nos está diciendo que Small Town Talk es una canción que sacó apenas hace 2 días, que compuso y produjo él mismo. Entonces vamos a escucharla y regresamos a platicar un poquito más aquí con Durazo. Seguimos en La Conexión Pasajera en el 95.7 de FM.

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1: Mi gente, seguimos aquí en la conexión pasajera. Ya saben que nos pueden mandar que niñitos al 5515-495925. Y Amaranta me va a hacer el favor de mandármelos porque este celular me pide un pin que no tengo y ya no los puedo ver. Entonces Amaranta, que lo tiene abierto en la computadora, me va a hacer el favor de pasarme sus mensajes. Mientras tanto vamos a seguir platicando con Durazo, que pues mientras escuchábamos esta canción, me platicaba él que tiene mucha familia en México y pues obviamente tiene sangre mexicana. Y también me platicaba que dentro de esas cosas aquí en las relaciones que tiene con México, pues se fue a encontrar con Pipe Calderón, Felipe Calderón, que es el percusionista de Zoé. Sí, Ceballos, perdónenme, dije Calderón, no sé por qué. Estaba pensando en el expresidente, yo creo. Pero sí, Felipe Ceballos, tienes toda la razón, una disculpa. Que bueno, sí, es el percusionista de Zoé, no es el expresidente de México. Y justo pues él produjo algunas de las últimas canciones que han estado y van a sacar. Entonces, platícanos un poquito de eso. Can you tell us a little bit about how you met Pipe and how has it been working with him?
2: Yeah, I went to Mexicali with the drummer of Chicano Batman, mm-hmm. and Felipe is one of his friends, and he invited us to go watch Zoé. Mm-hmm. And then he told him that I make music, and I passed him my information, and he liked my demos, so he invited me out to Mexico City to record, and he produced 6 songs of mine.
1: Oh, wow.
2: I'm in the process of releasing them one by one.
1: Nice. How many have gone out already?
2: Two. It's okay. Smile Before the Tears and No Place to Go.
1: Okay. Pues me dice que lo conoció en Mexicali porque se fue a Mexicali con el baterista de Chicano Batman y él es amigo de Pipe. Entonces, pues por ahí se conocieron y fueron a ver a Zoé juntos porque los invitaron. Y pues platicando ahí con él, pues que también hacen música, empezaron a platicar de esto. Y pues a ver, enséñame tu música, le enseñó su música, le gustó a Pipe. Y pues terminaron haciendo 6 rolas juntas, de las cuales ya salieron 2. Que justo fueron... I'm sorry, what are the names of the songs again?
2: Smile Before the Tears and No Place to Go.
1: Entonces fueron No Place to Go y Smile Before the Tears, que son justo las canciones que tenemos aquí preparadas para escuchar en un momentito más. I was telling the audience that those are the 2 songs that we also have ready to listen in a little bit, that after we talk a little bit more. So... How's it been working with Pipe?
2: Fun. He's a really smart, super, super smart guy, and he's been teaching me things about music that I never knew, and teaching me how to go outside of my box and get different sounds and tones. And I've been learning a lot from him, and I've been taking it to my home studio and like what he's teaching me, like taking my home studio.
1: Nice. Le estaba preguntando que cómo fue trabajar con Pipe y me dice que pues ha sido una experiencia increíble porque le ha enseñado muchas cosas como salir de su zona de confort, buscar otros sonidos con los que a lo mejor no está tan...
2: Teacher.
1: Exacto, que es como su maestro. Y justo, ¿no? Que le ha enseñado como a salir de su zona de confort, a buscar otros sonidos que no son necesariamente los que está acostumbrado él a usar o con los que hace música normalmente, y eso se lo ha llevado él al estudio que tiene en su casa, para donde compone y produce él también, y está aplicando pues estos tips y estos nuevos trucos que le ha enseñado Pipe. Y a ver, denme un segundito para leer aquí unos mensajitos que ya me pasó Amaranta. Nos dicen por ahí, qué bien se escucha, saludos, de que se vayan a comer unos tacos de canasta. Pues sí, deberían. You should go try tacos de canasta which are like basket tacos.
2: Oh, I love those tacos.
1: Oh, yeah. Pues miren, ya los probó y le encantan. Saludos, Lu. Luego nos dicen Rafael, saludos a los locutores en la cabina de Radio IPN y su invitada. Buena tarde, bueno, pues la invitada ya se fue. Una disculpa por leer tu mensaje un poco tarde, pero es que se me trabó el celular y ya no pude entrar de nuevo al WhatsApp. Pero muchas gracias por escucharnos, Rafa, y te mando un saludo también. Álvaro nos dice, justo quisiera pedir agua marfil de ustedes, señálemelo. Pues dame chance, a ver si en un ratito más te podemos complacer esta rolita que nos estás pidiendo. Y lo checamos, aquí Amarante me va a hacer el favor de buscar esa rolita. Mientras tanto, vamos a escuchar algo de Durazo, que es con quien estamos platicando ahorita. Y vamos con No Place to Go.
2: Yeah.
1: Okay, what can you tell us about No Place to Go?
2: It's a more faster, upbeat song. It has like a punk rock influence.
1: Okay.
2: And it's about being stuck in a desert with nothing to do.
1: Okay. Pues le estaba preguntando que de qué va esta canción y nos dice que es un poquito más rápida, es como más alegre y también es un poco de estar atrapado en el desierto sin nada que hacer. Entonces vamos a escucharla y seguimos aquí en La Conexión Pasajera.

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1: Durazo con No Place to Go es lo que acabamos de escuchar aquí en la conexión pasajera. Y justo estamos platicando con ellos, bueno, con él, porque solo vino uno. Pero estamos platicando de la vida en el desierto, porque pues, yo también soy del desierto, soy de Hermosillo, Sonora. Y sí decíamos que a veces la vida ahí es un poco aburrida. Puede ser un poco aburrida porque no hay mucho que hacer y... más que tomar unas cervezas, hacer música y pasar tiempo con los amigos. pero a ver, vamos a continuar. Y primero nos dicen por acá que suenan chido las rolas de Durazo. Nos dice Rodrigo, muchas gracias Rodrigo, un saludo. They're telling us that your songs sound very cool.
2: Thank you.
1: Can you tell us your social media? Where can people find you?
2: Yeah, on Instagram it's @Durazo.
1: Nos dice que sus redes sociales son en Instagram @Durazo.
2: Yeah, and
1: con
2: then, Z. And then Facebook is @Durazo and TikTok same thing.
1: Y en Facebook y en TikTok también @Durazo. Con Z, no lo olviden, no vayan a poner con S porque quién sabe qué le salga. Eso puede llevar a otros lados que ya quedarán ustedes si los buscan. Acuérdense que es con Z, Durazo. Y pues ya casi tenemos que ir un corte. We're almost on the commercial break.
2: Okay.
1: So before we say goodbye to you, can you tell us a little bit about Smile Before the Tears, another song you made with Pipe?
2: Felipe produced that song. It was the first song we recorded with him, and it's about a vampire falling in love with a girl and trying to become like a normal person for the girl. It's something stupid.
1: Great, I love it. Nos está diciendo que la próxima canción que vamos a escuchar, que se llama Smile Before the Tears, fue la primera canción que hizo con Pipe de Zoé, justo que les estábamos platicando hace rato que le produjo 6 canciones. Pues esta fue la primera que hicieron con él. Y trata sobre un vampiro que se enamora de una humana y pues intenta hacer todo para hacerlo más normal. Entonces vamos a escucharla y después nos vamos a un corte y continuamos aquí en la conexión pasajera 95.7 de FM.

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7: Hola, ya estamos de regreso en esta Conexión Pasajera. Y les digo hola porque, bueno, acabo de llegar. Exacto. Nadando.
8: Yo también, ya llegué. No me digan que me ponga barrera, no sean así, gente. Yo soy Rodrigo Vidal Tamayo, ¿y tú eres?
7: Metzli Hernández, aquí.
8: Y continuamos
9: con... Yo soy Alejandro Verdugo, me dicen Pibi. Y sigo en esta cabina. 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
8: Y bueno, permítanme leer un comunicado, dale. Por favor, perdón que los interrumpa. Adelante, no te tenemos preocupes. Un comunicado por parte de nuestra estación hermana Canal 11. Se los voy a leer y pues ya pasamos a lo que sigue. Ciudad de México, 24 de mayo de 2026, Canal 11. A la comunidad politécnica, a nuestra audiencia y a la opinión pública. Informamos que, como es de conocimiento público, desde el jueves 21 de mayo, un grupo de estudiantes del Instituto Politécnico Nacional permanece en las instalaciones de Canal 11 con demandas ajenas a las atribuciones de esta emisora. Derivado de estos hechos y debido a que las y los estudiantes han impedido el ingreso a las instalaciones al personal técnico, operativo, administrativo y de producción, existe una imposibilidad material para dar continuidad regular a las transmisiones, por lo que la programación sufrirá modificaciones considerables a partir de mañana, el lunes 25 de mayo. Esta institución es respetuosa del derecho a la libre manifestación y al mismo tiempo tiene el compromiso de velar por los derechos de las audiencias. Es importante señalar que hemos escuchado de manera atenta y empática las demandas de las y los estudiantes y decidimos abrir espacios dentro de la programación para la difusión de sus mensajes los días 16 de abril y 22 de mayo. Sobre el incidente ocurrido en la toma de las instalaciones, se inició una investigación interna el mismo día de los hechos, con la finalidad de determinar si se dio cumplimiento a la instrucción dada a las y los colaboradores de esta emisora por parte de la Dirección General, en la que se solicitó explícitamente no confrontar a la comunidad estudiantil. Hasta el momento, han sido suspendidos provisionalmente 3 prestadores de servicios. Esta medida administrativa prevalecerá hasta que las instancias competentes internas y externas resuelvan lo conducente. Esta emisora reconoce que es parte de la vida cotidiana de millones de familias a través de la pantalla, por lo que resulta fundamental garantizar la continuidad de las transmisiones. El ejercicio de la libertad de expresión y la manifestación debe coexistir armónicamente con el derecho a la información. Por ello, durante este periodo continuaremos generando y difundiendo contenidos educativos, culturales, deportivos e informativos diariamente a través de nuestras redes sociales y plataformas digitales. Seguimos trabajando por garantizar el acceso del pueblo de México a la información, así como por el fortalecimiento de los medios públicos como espacios de pluralidad, servicio y construcción democrática. Agradecemos a la audiencia de Canal 11 su comprensión ante esta situación excepcional. Pues ahí está el comunicado. ¿Qué más noticias tenemos el día de hoy, Metzli? Bueno, déjenme decir, ya hablaron de por qué Metzli y yo y varios de la estación estamos enojados.
9: Pues Rafa lo mencionó hace...
8: Ah, él también está enojado, ratito. Sí.
9: Sí, exacto.
8: Sí.
9: Pero díganlo otra vez, porque ya eso fue al principio.
8: Pues sí, la verdad es que un equipo ratonero que quiere defender un gol merece perder el campeonato, ¿eh? Todos los Pumas, por andar haciendo esas cosas que, curiosamente, el Cruz Azul era conocido por ser ese equipo ratonero. Recuerdo una final que dirigió el Ojitos Mesa y que andaban defendiendo un golecito y terminó ganando, creo que el León. Pues eso no se hace... La mejor defensa es el ataque, era ir y meter la mayor cantidad de goles posible, nada de defender un golecillo. Pues ya, nada más quería sacar esa frustración.
7: Está en el proceso del duelo que todavía
8: es la ira. No, y nunca voy a salir, yo mis duelos siempre es pura ira. Jamás paso de etapa.
7: Yo todavía estoy en la depresión, la verdad. Sí. Ya no hay buenos días, Bart.
8: Yo me brinco la depresión, voy directo a la ira y ahí me quedo. Y como diría el doctor Bruce Banner, ese es mi secreto, siempre estoy enojado.
7: Claro, sí.
8: Pero bueno, ¿qué noticias hay, Metzli? Ah, a ver, déjenme leer algunos comentarios. Ah, maldita sea.
9: Es que exacto, sí.
8: Ah, ahorita se lo, tenemos, aquí lo tengo, acá lo tengo. Bueno, mientras digan las noticias, en lo que les busco el pin del WhatsApp.
7: Ah, claro. Pues por acá tenía una noticia de que... The Warning presenta un nuevo sencillo.
8: Ya lo pusimos la semana pasada, Ego.
7: Ah, sí.
8: Que ahora quién sabe qué controversia tiene ese sencillo. Bueno, ya ve que mucha gente misógina le anda tirando las Warning por ser mujeres.
9: Eso es justo lo que te iba a decir. Sí. Siempre que hacen algo las Warning, siempre hay controversia, siempre hay hate.
8: Porque
9: siempre
8: nunca,
9: hay algo.
8: Nunca se meten con cómo tocan, nunca se meten a darnos teoría musical para ver si la composición es correcta.
9: Sí, no.
8: Resulta que una de las compositoras de esta canción nueva, Ego, en español, que aparte hay que decirlo, es de las pocas canciones que tienen en español, y la pusimos la semana pasada, uh-huh. Es la mamá de ellas. Entonces, ya están diciendo que son Nepo Babies. A ver, la mamá no toca. La mamá no es una actriz famosa. Un Nepo Baby es el hijo de alguien, por ejemplo.
9: De alguien que está en una posición de poder.
8: En la industria.
9: En la industria.
8: Cosa que la mamá no tiene. Ni el papá tampoco, ¿eh? No es que el papá haya comprado el premio a la mejor baterista para Paulina. Sí, o haya comprado el contrato en una disquera, en una filial de una disquera multinacional. Entonces, no, o sea, esas críticas son vacías y son únicamente por mala leche. Pues, ¿qué tiene de malo que la mamá les ayude a componer? Que aparte no es la única canción, la mamá ha participado en varias canciones. Pues, qué bueno, ¿no?
7: Claro.
9: Exacto. Uh-huh. Pues, qué chido que se involucre y que las apoye de esa manera su mamá, ¿eh? Y en vez de estarles diciendo, se van a morir de hambre.
8: Exactamente. Entonces... Pues,
7: Es cuestionable todo este tema también de los Nepo Babies, porque creo que hay algunos casos que realmente, como dices, ponen de su semilla, ponen de su talento, y otros casos pues que a veces no tanto, pero la mayoría sí son de, bueno, aprenden a actuar, aprenden a hacer música y pues se rifan, ¿no? Entonces es el caso de Warning.
9: Exacto.
8: Pero bueno, a ver, ahora sí vamos a leer los, uh-huh, los mensajitos. Dice, saludos a todos en cabina. Este es mi tocayo, Rodrigo Maldonado. Un abrazo a mi tocayo Vidal Tamayo, guácala por sus Pumas chafas. Pues no, yo ya lo dije, o sea, pues si vas a defender un gol, mereces perder. O sea, esa es una ley del fútbol. Y ¿saben cuál es el problema? Que ahora en el Mundial vamos a ver mucho eso. Equipos, claro, ratoneros defendiendo un golecito ahí para pasar a la siguiente fase. Y bueno, dice también mi tocayo, ese durazo me recordó a los monos árticos. es decir, a los Arctic Monkeys.
9: Exacto.
8: Luego por acá dice: hola a todos los que están en cabina, ¿por qué bandas han sido influenciadas? La banda Durazo, ¿se escuchan bien? Ah, ¿qué bandas influyeron a Durazo? No sé si lo preguntaron, eso lo quiere saber Rulas Priest. Es que has de saber, Rulas, que el teléfono estaba bloqueado por falta de un pin. Ya,
9: exacto.
8: Ya llegué y lo corregí. Pero pues es que pues así son las cosas, ¿no? Por acá. Pero bueno, en general le gustó la banda Durazo. Sí, sí, tocan padre, la verdad. Sí, Lu también dice, se escucha bastante bien ese Durazo. Y que sí, se vayan a echar unos tacos de canasta. Así les dijimos, ¿eh?
9: Sí, sí les dijimos.
8: Vientos. Va, hay más noticias. Vamos con Rola, ¿no?
9: Ahí nos faltó un mensajito nada más. A ver, saludos a todos en cabina y Radio IPN. Te mandan un abrazo, Rodrigo.
8: Pues ya leí, es de mi tocayo. Ah, pues sí, es de mi tocayo, sí,
9: ahí
8: sí,
9: está.
8: Sí.
9: Pues sí, ahí está.
8: Ya estamos. Ya. ¿Qué quieren oír? ¿De qué humor están? Yo no elijo porque como estoy furibundo, entonces...
7: Ah, ¿de canciones de ira o canciones tristes? Cualquiera de las dos. Es que es lunes, está nublado, está lloviendo, perdieron los Pumas.
8: Bueno, mira, esta canción no es de ira, pero cuando la ira es el motor de la protesta
9: Social. Tenemos una petición por ahí. A ver, déjenme buscar.
7: Sí, solo si es triste. Denme
9: un segundito, por aquí la teníamos.
8: No han puesto a Mamá Pulpa, ¿verdad? ¿No?
9: No, bueno. Nos pedían hace rato Agua Marfil de Usted Señálemelo. Entonces, pues creo que, tienes, que ya la tenemos tienes por ahí, ¿no?
8: Échela.
9: Ah, pues vamos con esa, ¿qué les parece?
7: Ah, sí, Usted Señálemelo. Va. Me va a animar.
9: Agua Marfil de Usted Señálemelo aquí en la Conexión Pasajera.

0: Seguimos aquí en la conexión pasajera.
1: Y ¿cómo se llamaba esta rola de Usted señálemelo?
0: Esta rola de Usted señálemelo se llamaba...
1: Bueno,
0: ay, espérame, se me perdió.
1: De mientras, o sea, exacto, a mí me gustó mucho, pero...
0: Agua Marfil, perdón, ya lo encontré. Okay. Agua Marfil, de Usted señálemelo.
1: Y justo van a estar el 28 de mayo en el Lunario esta semana. Y por ahí tenemos una cartelera bastante interesante esta semana, como que va a haber varios conciertos muy buenos, muy interesantes. Está System of a Down el 27 de mayo en el GNP, Camilo VII en el Palacio el 28 de mayo, Mon Laferte. Tres fechas.
2: Parece palenque.
1: ¿Sí? Exacto. Yo creo que Mon ya está muy lista para poder llenar un estadio GNP. Sin ningún problema.
0: Sí, podría, yo creo.
1: Sí. También Oliver Tree, el 30 de mayo, en el Pabellón Oeste.
2: Oye, déjame mandar un saludo. Dice, saludos a Enrique Anzules, alias el guapo, que está atrapado en el tránsito de Eje Central. Pues, ¿para qué te vas en auto? ¿Eh? En esta ciudad hay que viajar en transporte público y al menos puedes ir leyendo.
1: Sí. Es lo más conveniente. Uh-huh. Yo quisiera tener ese privilegio de poder ir leyendo en el transporte, pero me mareo.
2: ¿Ah, sí?
1: Soy de esas personas que no puedo ir viendo el teléfono, ni leer, ni hacer absolutamente nada porque me mareo. Es muy triste.
2: Yo no puedo leer en auto, ahí me mareo. Pero sí, en cualquier otro medio de transporte, y es donde mejor leo.
0: En el metro, así sí puedo, pero combis, en el coche no puedo.
2: Combis, metro, microbús, camión, puedo leer, genial, pero en el carro no puedo, me mareo.
1: No, fíjate que yo en la combi, aunque no esté haciendo absolutamente nada, me mareo en una combi.
0: Sí, yo también, en la combi también, en el camión a veces.
1: Sí.
0: Pero sí, en el metro sí no tengo bronca.
1: Y más si van frene y frene.
0: Sí, uy, no. Que les encanta.
1: Oigan, pero déjenme, en este transporte colectivo manejamos bien.
2: Sí, aquí no se marean.
0: Exacto.
2: Sí. Oigan, déjenme hacer un anuncio parroquial y también un anuncio, pues no comercial, porque no es que obtenga dinero a partir de ello. 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
0: ¿Mm? Buenísimo.
1: Suena súper interesante.
0: Yo sí me voy a quedar, ¿eh?
2: Sí. Tienes que...
1: Exacto. Yo lo voy escuchando en el camión.
2: Está bien. Pero bueno, volviendo al tema, sí, pues a lo mejor es una cosa de practicar, ¿eh? De leer en el transporte público. Yo en mi casa no puedo leer porque me distraigo. O sea, o me pongo a ver la tele o el celular. No. En cambio, el movimiento, no sé por alguna razón, es la única manera en la que puedo leer.
1: Pues yo sabía que creo que la explicación científica es que como que tu cerebro piensa que está envenenado porque está sintiendo el movimiento, uh-huh, pero está viendo
0: pero
1: algo
0: nada,
1: fijo.
0: Exacto, nada se mueve.
1: Ajá, entonces como que causa el mareo, causa náuseas, porque cree que como que algo está mal, algo está muy raro.
0: Sí, luego pasa algo, lo mismo pero al revés. Cuando juegas videojuegos, uh-huh, por ejemplo, luego con la edad empeora. A mí ya me empieza a pasar, por ejemplo, que sí, algunos juegos en primera persona, no todos, me marean.
1: Sí, a mí también me pasa.
0: Justo, es lo que decías, pero al revés. Justo como tus ojos están viendo movimiento, pero tú no te mueves, tu cerebro se vuelve loco y se marea.
1: Sí, tiene mucho sentido. Pero pues creo que por ahí había visto una estadística que le pasa más o menos como al 10% de la población este problema. Que pues ya sí, ya son bastantes, pero pues desafortunadamente me tocó estar en ese porcentaje.
2: Pero bueno, vámonos con más musiquita. Esta canción la tengo preparada desde la semana pasada, no había podido ponerla. Y decía yo hace rato que la ira puede provocar protestas sociales, algunas veces bien infundadas, algunas veces quizás no tanto. Pero bueno, yo sí espero que algún día cuando seamos anarquistas vivamos en una sociedad armoniosa, respetuosa. Pero mientras tanto, vámonos con Mamá Pulpa y esto que se llama Supermercado. Escuchen el coro y verán a qué me refiero cuando la sociedad no vive en armonía y se ponen a robar cosas de supermercados. Esto es La Conexión Pasajera.

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1: Eso fue Mamá Pulpa con Supermercado. Y pues, ¿qué creen, gente? ¿Qué creen? Fuimos derrotados.
2: Una vez más.
1: Por nuestro peor enemigo, el tiempo. Se acabó esta conexión pasajera. Pero no desesperen, porque mañana, 4 de la tarde, habrá otra. Y de una vez les voy avisando, ¿eh? De una vez, apúntenlo. El próximo lunes, 1 de junio, cambia toda la programación de Radio IPN. Toda, absolutamente.
2: Toda.
1: Bueno, no toda, Nerdología queda igual.
2: Ajá, sí, hay un par de cositas que se quedan igual.
1: Sí, sí, pero en general...
2: Pero en general hay cambios.
1: Y de una vez les aviso, esta conexión pasajera va a cambiar de horario. Nos vamos a ir de 3 a 5 de la tarde.
2: Es correcto.
1: Entonces, apúntenlo, de 3 a 5. Lo cual a mí me parece bien, porque así todavía los vamos a alcanzar comiendo. Entonces podemos hablar de cosas cochinas y pues a ver qué efecto tienen sus comidas. Entonces, a partir del próximo lunes, 1 de junio, esta conexión pasajera va a transmitirse de 3 a 5 de la tarde. Por ahí, yo creo que hacia el final de la semana van a estar sonando ya los promocionales de los programas que entran, para que vayan ahí tomando. Y el lunes, ya tempranito, estará en nuestra página web publicada la nueva parrilla de programación.
3: O sea, va a ser semana de estreno la próxima semana. Así que exacto. Atentos.
2: Sí, pilas, muy, muy, muy pilas ahí a nuestra nueva programación y a los cambios que hay. Porque pues, va a haber muchas cosas chidas, va a regresar voces que ya conocen.
1: Así es.
2: Va a haber...
1: De hecho, todas las voces que extrañaban, todas regresan.
2: Exacto. Va a haber algunas nuevas.
1: Un par de nuevas también, que esperemos que les gusten sus programas. Yo creo que sí les van a gustar.
2: Yo creo que sí. Y
1: pues vámonos. Pues
2: ya, vámonos, ¿ya? Exacto.
1: A ver, nos despedimos.
2: Nos escuchamos mañana.
1: Seguramente han escuchado una canción que se llama Betty Davis Eyes, que canta Kim Carnes. Yo siempre pensé que era Rod Stewart, porque cantan igualito Rod Stewart y Kim Carnes.
2: Sí.
1: Bueno, resulta que la canción original es de una cantante de country llamada...

0: Ah, Jackie de Shannon. Nos vamos a despedir con la versión original de Betty Davis Eyes. A mí me gusta mucho la de Kim Carnes, pero esta versión original, la verdad, está... es muy rara porque es como un country, pero con mucho soul.
1: Órale.
0: Escúchenla.
2: Ah, okay.
0: Pues nos vemos, Pibi, Metzli.
2: Bye, pues
1: nos escuchamos mañana.
2: Bye, bye.
1: Bye.

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